pues aquí un temita, algo de lo bonito que andamos estrenando apenas, igual que el primer día, algo bonito que estamos por ahí entregándole a toda nuestra racita, esperando que le guste. Y bueno, vamos a continuar con los temas, con los saluditos por allá para toda mi gente que ya anda pisteando, que anda bailando, y tenemos algo preparado.

pues aquí un temita, algo de lo bonito que andamos estrenando apenas, igual que el primer día, algo bonito que estamos por ahí entregándole a toda nuestra racita, esperando que le guste. Y bueno, vamos a continuar con los temas, con los saluditos por allá para toda mi gente que ya anda pisteando, que anda bailando.

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pasé con un temita, algo de lo bonito que andamos estrenando apenas, igual que el primer día, algo bonito que estamos por ahí entregándole a toda nuestra racita, esperando que le guste. Y bueno, vamos a continuar con los temas, con los saluditos por allá para toda mi gente que ya anda pisteando, que anda bailando.

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que sí, pues aquí un temita, algo de lo bonito que andamos estrenando apenas, igual que el primer día, algo bonito que estamos por ahí entregándole a toda nuestra racita, esperando que le guste. Y bueno, vamos a continuar con los temas, con los saluditos por allá para toda mi gente que ya anda pisteando, que anda bailando, y tenemos algo preparado.

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de Cuentemita, algo de lo bonito que andamos estrenando apenas, igual que el primer día, algo bonito que estamos por ahí entregándole a toda nuestra racita, esperando que le guste. Y bueno, vamos a continuar con los temas, con los saluditos por allá para toda mi gente que ya anda pisteando, que anda bailando.

hacer con un temita, algo de lo bonito que andamos estrenando apenas, igual que el primer día, algo bonito que estamos por ahí entregándole a toda nuestra racita, esperando que le guste. Y bueno, vamos a continuar con los temas, con los saluditos por allá para toda mi gente que ya anda pisteando, que anda bailando.

Una excelente mañana y para cada uno de seis familias. Vamos arrancando programación, muy buenos días. Vamos arrancando espacio el día de hoy. Espacio del Chinito Alegre y su Chinita Alegre. Nuestra programación de Tierra Cali, Tucanes de Tijuana, Conjunto Primavera, Patrulla 81, Romeo Santos y Eddie Herrera. Tierra Cali, Tucanes de Tijuana, Conjunto Primavera, Patrulla 81, Romeo Santos y Eddie Herrera son los que entran a nuestra programación, así que sean todos bienvenidos y bienvenidas a nuestra programa el día de hoy. Muy buenos días, excelente inicio.

0: tiempo.
1: Bueno, ahí las disculpas, chicos, roba miradas, pero tus músicas no entran a nuestra pro. Gracias, puedes sugerir otras
0: Mi paciencia.
1: Que sean.

0: música de Tierra Cali, Tucanes de Tijuana, Conjunto Primavera, Patrulla 81 y Romeo Santos y Eddie Herrera. Son los que entran a nuestra programación, así que si me preguntas otra de ellos, con gusto estaré complaciendo, chico Roma Mirradas. Ahí estamos entonces. Espacio del Chinito Alegre y su Chinita Alegre. Ahí estamos entonces. Vamos continuando con nuestra programación de 10 de la mañana a 12 del mediodía. Espacio del Chinito Alegre y su Chinita Alegre. Nuestra programación de músicas de Tierra Cali, Tucanes de Tijuana, Conjunto Primavera, Patrulla 81, Romeo Santos y Eddie Herrera. Estamos entonces, son los que entran a nuestra programación, así que ahí desde ya pueden sugerir de sus éxitos musicales en esta hora de la mañana, inicio de semana, inicio de labores, viviendo la fecha 21 de septiembre del año 2026. Ahí estamos entonces, gracias a cada uno de ustedes quienes ya nos acompañan. Saludos allí para mi chica Fresa, por si ya se encuentra por ahí.
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0: Ahí estamos, ahí para Sofi también, por si ya se encuentra por ahí. Ahí para Rosita Chihuil, para Chinito Alegre, para mi Chinita Alegre, para mi Conejita Hernández, para Rambo, para Famosita Ripochina. Ahí para Benja, el Chapincito, ahí para mi preciosa Candy, para Traviesita, ahí para Papayito Chulo, para Anthony García. ¡Eso! ¡Bienvenidos! Ahí estás, ahí para Ulin Sakchin. Hola, hola, saludos, señorita Delis. Suelta dos rolas, la primera de Tierra Cali, Un Siglo de Amor, y la segunda de Patrulla 81 se fue. Esos saludos. Dame la bienvenida, soy nuevo aquí, espero llevar bien contigo. Uy, uy, uy. ¿Nuevo o nueva? Uy, uy, uy, me interesa eso de que un nuevo viene aquí. Le damos la bienvenida con unos destapes. Con un mua. Y con un yayu.

0: con un me gusta.
1: Me gusta. Ay.
0: Y con un ay papi, ay papi.
1: Ay papi.
0: Y con fuertes aplausos, Zulín Sánchez, bienvenido a la programa.

Ahí estás ahí para Sofi. Hola, hola, saludos, mamita. Deli, sigue siempre te Henry. Excelente inicio de semana. Bendiciones a darle con todo, mami. Llegué puntual. Cojas, cojas, mapir, mamita, dice. Eso me gusta, le Sofi. Puntual, puntual. Nada, que tarde llegues, le gracias. Eso me gusta, así me gusta, ¿ves? Así me imagino en tus sits, bien puntuales, ¿no?

0: Dos rolas, la primera de Tierra Cali o Hermanos Blancarte, La Rosa, y la segunda de Conjunto Primavera, Actos de un Tonto. ¡Ay, ay, uy! ¡Pasa esa, no! ¡Ay, ay, uy! Ahí estamos, Sofi. ¡Ja! Sofi, eres tremenda, tremenda. Junta tus músicos, buscas le mami. ¡Ay, ay, ay, ay! Ahí estamos entonces, ahí para saludos a Anthony García. Saludos a Delis, gracias por mi saludo y saludos también para ti ya en sintonía. Me complace con dos canciones, uno de Tierra Cali, Perra Soledad, y el otro de Eddie Herrera, Carolina. Eso, claro que sí, estaré complaciendo. Pues dice por acá, muy bien, gracias.
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0: Ahí para Kaylee Vicente, Solis Solis,
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0: gracias. Dice, hola, cha, saludos y mi saludo yo. Una canción de Tierra Cali. Adiós, dice por acá. Muy bien, estaré conociendo.
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0: Estamos ahí para Blin Saiche, nuevo, nuevo, nuevo. Gracias por el bienvenido, gracias por los mua y gracias por el ay papi. Y gracias por el yayuy. Usted es muy amable, señorita Delis. Ah, sí, bienvenido, guapo. Gracias por estar acompañándonos. Ay, ay, ay.
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0: Ahí estás, ahí el gerente de Estéreo Alegre. Hola, de saludos, buenos días, gerente de Estéreo Alegre, que te les sueñas.
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0: Ahí para Chico Nueva Miradas, dos músicas. Yo pregunté primero, le mi amor, flaquita, cotijal, conejchi. El quinta, ríen, chato.

estás ahí para Sofi, me imagino eres puntual en tu cita, ¿sí es? Nori, llego 5 minutos después de la hora que hemos dicho, en cambio en la radio llegué puntual y me río fuertemente. Ay, no. 5 minutos tarde, ¿qué pasó? ¿Qué pasó? ¿Qué pasó? ¿Qué pasó? ¿Qué pasó? ¿Qué pasó?

Y les confieso que esta canción es para alguien que ya su mujer no lo quiere, no quiere ser su esposa. Pero un siglo de amor es el que merece una dama que siempre se ha portado bien. Una dama que siempre ha estado a la altura y, como decimos ahora, al 100. Así que quiero que me ayuden a cantarla a mi gente de Valle de Bravo y todo Estado de México. ¡Venga!

Ahí estamos entonces, voy complaciendo ahí a Ulin Sánchez con estas músicas ahí para Chico Roma Mirada, se hizo Chachuy. Ahí para Rosita dice saludos a Telis, digo a Delis. Allá a Pechari Kriri, audio le Rosita, os atcat panau comicle.

estamos entonces ahí para Rosita. Hey, otra vez, audio. Ay, no, ¿en qué programa estás? Le pones dos mis músicas. Maxi, caló, me haces recordar a esa chiquilla que me dice así, le... ¿Qué recuerdas?

ya estamos en la programación de Tierra Cali, Tucanes de Tijuana, Conjunto Primavera, Patrulla 81, Romeo Santos y Eddie Herrera. No sé con cuál de esos dos artistas, de esos 1, 2, 3, 4, 6 artistas, quieres tu música.

0: Yayuy, gracias por mis rolas, señorita Deli. Saludos a la mami Sofi. Saludos para ticha Sofi de parte de Ulin Sache. Ay, papi, ay, papi. Chavales, Sofi de Are. ¿La conozco?
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0: Ahí estás ahí para Sofi. Saludos a la Rosita Chihuil. Saludos para ticha Rosita de parte de Sofi.

estás ahí para mi chica fresa, Olis Olis. Buenos días, mami. ¿Qué tal? Saludos ahí con la música de Tierra Cali, cuando hacíamos novios y conjunto morir de amor.

estás ahí para Kaylee Vicente, son. Ahí estamos ahí para Rosita. Eso, Rosita. Estaré complaciendo con tus éxitos ahí para Pedro Velázquez. Hola, me río y me río. ¿De qué te ríes, Pedro? Ahí estás ahí para Sofi. Yayuy, gracias por mis rolas, mamita. Yayuy, gracias por el saludo, papi Rurris. Zulín, soy che. Uy, uy, uy, ki, ya que vieja, papi Rurris. Aquí voy a estar en sintonía, en silencio, mami Adelis. Yayuy, mami Rurris.

0: se marchó.
1: Ahí está, ahí para Rosita, aquí me quedo en silencio. Saludos al Pedro y saludos a la hermosa Sofi. Saludos para ti, Sofi. Saludos para ti, Chapedro, de parte de Rosita Chiwi.

Esta sería para Pedro, como aquí no soy nada de tú, no soy importante, solo que no soy el barrio pobre progra, dice. Solo porque soy el barrio pobre progra, genau, pobre progra, ¿eh? ¿Cómo así? Soy

que aquí no soy nada de tú, no soy importante, solo porque soy el barrio pobre prograjenao. Ay, padre, la le Pedro, pobre prograche. Ahora les cae el programa. Y saludos a las Rositas y a Sofi y a la Mari Vázquez. Dice por acá, saludos para ti, Rosita. Saludos para ti, Sofi. Saludos para ti, Vázquez Mari, de parte de Pedro. Ahí para Santi. Hola, hola, buenos días, Adelis. ¿Qué tal? ¿Cómo estás? Mucho tiempo sin saber de ti. Cuéntame cómo has estado, chat. Haga la música de Romeo Santos y Rubén Carrera. Porque Dios te hizo tan hermosa. Y de tierra cali, amor, te amo. Porfa, esas músicas va para tu amor. La fresa, Chateau Adelis. Esas va para ti, Katchache, cuando suena, Chateau. Y ojalá no te enojes porque es tu amor, apá. Ah, no, así sí no me enojo.

Estamos en el espacio del Chinito Alegre y su Chinita Alegre, nuestra programación de música de Tierra Cali, Tucanes de Tijuana, Conjunto Primavera, Patrulla 81, Romeo Santos y Eddie.

Bueno, ahí estás. Entonces, ahí para Rosita, ya vienen tus músicas, Rosita. Dice por acá, aquí me queda en silencio, saludos al Pedro y saludos a la hermosa Sofi, dice por acá, muy bien. Ay, para mi chica fresa, o sea, Yashana Cheles Antilemir, me cambiaste por unas monedas, te cambié por un iPhone. Ay, no, ahí estás, entonces ahí para Santi, dice, por si ya anda ahí, Shekanagral, Wak, Chayay, Wir, ahí estás ahí para Pedro, si puedes ahí me complace con dos de los Tucanes, la Piedrita y el Jefe, pero, dice por acá. Dice por acá. ¿Cómo así? No entendí. Ahí para Benja. Bueno, en primer lugar, buenos días, Fulaguita. En segundo lugar, ¿cómo está mami? tu mami está remilla, ¿cómo está mami? Se lo comiera. Ahí estás ahí para el gerente de Estéreo Alegre, ya soy Guatemala de Me Das Miedo, pero ni modo, dice por acá. Ahí para Papayito Chulo, dice, saludos flaquita, ya llegué, no, ya sacric, papayito, está cuigle. Ahí para mi chica Friends.

Ay, Nancy, ahí para Sophie. Dice por acá, todo iba bien hasta que llegó la Rosita. Yo que dije, no te enojes, Rosita. Gracias por el saludo. Igual, saludos, Rosita. Gracias por el saludo, Pedro Velázquez. Igual, saludos, dice por acá. Muy bien. Entonces, ahí está. Gracias por acompañarnos en esta programación. Continuamos con más música por acá. Complaciendo con más de los éxitos que nos van sugiriendo. Así que vamos a ver por acá. Ahí estamos ahí para Kaylee. Vicente, ya fui complacido con tu música. Ahí para... Vamos a ver por acá. Ahí para Rambo, saludos a Delis, feliz lunes, gracias Rambo, saluditos, gracias por acompañarnos en esta programación. Ahí los saluditos cordiales ahí para cada uno de ustedes, gracias por acompañarme en este espacio. Complaciendo con más de los éxitos musicales, ahí estamos. Vamos a ver... Voy complaciendo con este éxito musical. A sugerencia ahí de Rosita.

Bueno, estás entonces ahí para mi chica fresa, ahí para Melanie, hola, hola, saludos cielas, ahí para papayito, buenas, ¿hay alguien aquí? Buenas. Ahí andamos, son ahí para Rambo. Saludos a Delis, feliz lunes, porfa, la de Tierra Cali, amor, regresa, y una de Conjunto Primavera, maldita sea, saludos a mi mamá fresa, saludos para ti, mamá fresa, de parte de tu hijo, el Rambo. Ay, para el chinito dice, yo no, ya, o sea que no piensas saludármela, por lo menos di saludos ahí a mi papi, Rinata, yo, sí, yo de nuevo, le, bienvenido y el, bienvenido, le, papi, shock, bien.

Madre el Gaddafi. Ahí está ese Tusi. Seguí para Rosita, dice. Sí, a Sofi, entonces mejor me voy, dice por acá, y para mi chica prensa, José Santi. Se can agarrarlo rápido, ¿eh? 14 de mayo, purru, mía, la Santi, se quitar luchan, luchirri. Por un iPhone, ¿eh? Ah, bueno, Santi, a mí no me regalas ni un iPhone, va. Pero Santi, a mí sí.

Aci lerek. Ahí estás, ahí para el gerente de Stereo Alegre, me agregas uno de los Yonix obligado por amor. Yonix no entra en nuestra programación, gerente, así que si me preguntas otra, con gusto. Ahí estás, entonces, ahí para Sofi, gracias por el saludo, Pedro Velázquez, igual saludos.

Che, ya no hay mi saludo, señorita. Señorita, solo porque soy nuevo, por eso no te preocupes, papi. Siempre sigue tu saludo. Ahí está, seguí para mi princesa Laura. Olis, olis, ya vine, mi princesa Laura. Bienvenida a nuestro programa. ¡Achachuy! ¿Qué programación hay, le mami? Bueno, nuestra programación de música de Tierra Cali. Tucanes de Tijuana, Conjunto Primavera, Patrulla 81, Romeo Santos y Eddie Herrera. Son los que entran en esta programación, mi preciosa Laurita. Ahí estamos, ahí para Ulin Sanche. ¡Ay, ay, ay! 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

Buena, estás ahí para mi chica fresa. Gracias por mi saludo, Pedro. Gracias por mi saludo, hijo Rabo. Como no, Mayo, te dio un iPhone, me vendiste a él. Ajá, falta, me va a mandar el iPhone cuando llegue. Ya de una vez te perdí, le mi chica fresa. Ahí estás, ahí para Mario González, bienvenido.

0: Paito chulo, bailamos flaquita de una de allá para acá. De allá para acá, de aquí para allá. Bueno, ahí para... Ahí estás, ahí está, papayito chulo, gracias, ahí para Ulises Che, me presento, soy yo, Esteve, pero, señorita, no te preocupes, guapo, yo siempre soy discreta. Te prometo no besarte, ni mancharte la camisa. Esa no. Ay, ay, ay, ay. Mándame un mua natural, dice por acá anoche. Los mua naturales solo son para los hombres solteros, bromas. Dice, ¿la conoces esa mujer? Ella me dijo que me lleva algún día contigo en la radio. Dice, ¿en serio? Ojalá que algún día llegues aquí en cabina y te pueda conocer. Ahí estás, ahí para Rambo, saludos Sofi, saludos tía Laura, saludos para ti, tía Laura. Ahí para Melanie López, la música de Romeo Santos, mi santa, y por tu respiración de Tierra Cali, ok, gracias, ciela.
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0: Muy bien, estaré complaciendo ahí para mi chica Fresa, y ahí uy. Gracias por mis rolas, mami. Veo que te duermes mucho, mejor me voy en San Paco a ver las reinas. Eso va a ser en la tarde con... Ya estás esperándolos ahí, ¿no están? Y Chacotín, ahí para Chinito Alegre, pero tampoco te emociones, ¿eh? ¡Añoz! Aunque no me lo creas, pero hoy soñé contigo. Es una alegría de tenerte en mis sueños. ¿Y qué soñaste conmigo, Lecha Chinita Alegre? Si se puede saber ahí para Rosita. Gracias por la música. Fue un gusto escucharte un rato. Feliz tarde, Genano. ¿Ya te portas mal, Chato? Jesús Padre, Rosita. Chiriashtekle. Vaya, sí. Ahí están, seguí para Chinita. Qué rico está la mi mami en su video. Saludos tu mami. Chacha Wilhelm video Chinita. Chacha, antes comentarle. Saludos mami, te ves hermosa. Catichat Neri, nada. Ni un me gusta, ni un me encanta. Rilos ahí a la Chinita, no hay sí. Ahí estás, mi rolita de Romeo Santos, y llévame contigo y de tu canes amor platónico, tu mami. Claro que sí, mamacita.
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0: Ahí están, ahí para Pedro Velázquez, saludos cordiales ahí para Laurita. Dice para acá una música de Romeo Santos, La Diabla.
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0: Y de Conjunto Primavera, Dios Amor y Ayuy.

0: Ahí estás, ahí para mi preciosa Sofi. Gracias por el saludo, Rambo. Cher, tienes un sobrino que se llama Rambo, tía Laura. Ay, padre, dice. Ajá, sí, es un sobrino que apenas adoptó la Laura, pa Laura. Apenas adoptaste ese tu sobrina, pa.
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0: Ahí estamos, saludos chinita, unos destapes para su buena, por su buena programación. Destapes para ti, chami chinita, por tu buena programa. De parte de Sofi. Ahí estás ahí para Sofi, Papi Rurris, ¿estás ahí, na? Sí, aquí anda el Pipirú, el Pipirurris.

Gente, el papi Ruris, que chaki mijaí para mi chica fresa, ay, ay, uy. Gracias por mis rolitas. Santi Chávez, Shahun, flaquita, no me dejo escuchar per conchlana. Conchlana, dice por acá. Y ay, uy, gracias por mis rolitas, Santi Chávez. Shahun, flaquita, no me dejo escuchar per conchlana. Ah, sí. Cool, si chuete, que es dedicatoria, Levir. Cool, si chuete, cool, si chuete. Ahí están, seguí para Team Bolo. Hola, Telis, buenos días, bien. Buenas, buenas, buenas. Buenas, Team Bolo, ¿está cool? Ahí para Luis, sí, sí, sí, algún día voy a ir, dice por acá. Ojalá, aquí te esperamos. Ya sabes, siempre. Siempre, pues acá, las puertas de Estéreo Super Latino siempre están abiertas para quienes quieran llegar a visitarnos, a pasar un rato con nosotras. Aquí, pues, viendo cómo es que trabajamos día a día. Ahí están, seguí para Laura. Gracias, Rambo, por el saludo. Igual, gracias. Ahí estamos, gracias, Rambo, por el saludo. Ahí para Chiquito. Eso, Chiquito, bienvenido a la program. Voy conociendo ahí a Pedro Velázquez con estas músicas, conociendo con más música.

Jesús, te enamoraste del guapo quinto en Cherkatsachi Cadelis, Katocha Sila, King Willow en Lecha. Ay, papi, ay, papi, ya tú sabes, mi guapo, dice. Ay, ay, uy, chiquitito, ahí estás, ahí para Laura. Hola, sobrina, cuchilla, ripchain, sobrinle. De repente vino un sobrino adoptadole y de la nada me dijo tía. Cuchilla, ripchain, labraré. Ahí están, ahí para mi chinita. Gracias por mis destapes chulas, Sofi. Gracias, mami. Dice por acá la chinita.

0: Brazo, ¿qué te dice? Un corridazo, please. Paranda y paranda con los tucanes. Se dice por acá, muy bien. Lo estaré complaciendo.
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0: Ahí estás, ahí para mi chica fresa. Asne, asne, kumpir. Dale un poco volumen. La música se escucha bajo. Tienes más volumen. Tú, la micro. Buena, ¿cómo se dice? Tu micro. Hacen que ver, dale un poco de volumen. La música se escucha bajo. Tiene más volumen tu microondas. Ay, digo tu micrófono, gracias. ¿En serio? No, y sí.
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3: Recuerden que el estrés y la tristeza son nocivos para la salud. Así es que todo mundo a bailar. ¡Échale, primo!
0: Ahorita sí va. Gracias, gracias por avisarme. Ni yo ni cuenta me doy, va. Eso, y para la chinita, ya dejé mi comentario en tu video, tu mami, te dediqué buenos deseos, no sé, en serio, en tocnari, quincayos, penari. Catorce, jam, colic, la chinita, señor, no, ya.

Y para Laura, yo ya iba a decir que no anda bien el sonidero, el sonido. El sonido arriola, chavala de Laura.

pero ya dijeron gracias al quien lo dijo, le dice Laura. Y Laurita, sí me gusta que cuando escuchan algo raro ahí me lo dicen, porfis. Solo que aquí se escucha todo calidad aquí en cabina, pero allá con ustedes pues ya es otro rollo, entonces.

Ahí estamos entonces, ahí para chica presa. Ahorita sí ya, pero no dormir, buena onda. No estoy durmiendo, ya que estoy comiendo. Ahí están, seguí para Santi, dice, gracias por mis músicas, no escuché nada, pero gracias atentamente, Santi GT, de nada, chica fresa, digo, chica fresa. ¿Cómo así? Gracias por mi salud, ¿cómo así? No, gracias por mis músicas, no escuché nada, pero gracias atentamente, Santi GT, de nada, chico fresa, digo, chica fresa, chico fresa.

¿Estás ahí para Santi, hijas? Cacotweg, plabideya deli. Cacotweg, plabideya deli. Así, para eso está el cuerpecito.

0: mi chica fresa dice por acá. Chico preso, chine, utla, santi, ponele a tu DPI, hazlo por mí, ya huele a feria en San Paco, Kimilo In, por eso adornos bonitos en el atrio de la iglesia. Cherry, hasta Pancho Iglesia, le chica fresa, no, ahí sí. Acá un video, allí está. Ahí está, seguí para Benja, buenos días, dos músicas, ¿cuáles serían tus músicas en la Benja? Ahí estás ahí para Sofi. No. Yo no sé pelear, pero si es por ti, claro que voy a pelear como una gallina, papi Rurris. Y ayuy, por tu respiración.
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estás ahí para mi chinita, que soy tu mami y mi chica coquetona. Hasta me co... hasta me coquetea a mí, tú. Y ayúd. Si quieres, te subo un video ahorita que va directo para ti.

Chinito Alegre, yo también vi tu video y ya dejé mi comentario que se le deja a Chinito Alegre. Diciendo, divina tablita, Dios, no importa si dices tablita, la cosa es que dejas tu comentario.

0: Ahí estamos entonces, ahí para... Ahí para...
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0: No sé ustedes, pero... Me está... Como que me está agarrando otra vez la gripe. Ahí estamos ahí para Chica Fresa, Jesús, Mayo, lo vi que ya lo han publicado. Después voy yo el 24 y el 1 y el 4 por si hay money y pa'l paseo Mayo. Si voy el 1 en la novena, en la noche saco una y te mando chato. Órale, el 2 voy a ir yo. Bueno, hay ahorita planes de ir el 24, pero... No sé aún si voy o no voy. Ahí está, sí, pero venga, déjame que quererte. Saludos a la López y Melanie. Saludos para ti, Chal López y Melanie, de parte de Veiga, el Chapincito Hernández. Complaciendo a mi chinita, ay, ay, uy, eres mi amor platónico.

conmigo. Y estás ahí para mi chica presa. Si voy, yo te aviso. Ahí nos vemos en nuestra cita. San Antonio es el uno de nosotros, mayo fijo, knex. Llevo la jami azúcar, Vicky, la de ustedes, ¿qué es? ¿Qué es en el de nosotros? Creo que es arroz. Creo que es arroz. Así dijeron, escuché que es arroz. Solo que nosotros solo vamos a estar, ¿cómo así? Solo vamos a estar dando dinero ya. Ya la directiva ya se encarga de comprar todo y se va. Algo así dijeron, ma. Pero no sé. Es que no fui ayer ni en la reunión ni nada de lo que hicieron, entonces por eso no me enteré.

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1: Complaciendo a mi preciosa Laura con estas músicas. Ahí para Rambo, ponte al tiro ahí para Pedro. Pónganse al tiro ahí para Melanie. Gracias por el saludo, chomito guapo. Y más saludos para ti. Ahí estás ahí para Chiquito. Y mi rola Cuñiz ando asustando ahorita. Ahorita viene después de las músicas de la preciosa Laura.

0: Bueno, voy complaciendo con esta música, sugerencia de la preciosa Laura. Ahí para Olin Sanche, eres la fruta prohibida. Kikiki, mami. Ay, ay, uy.
1: Ay, ay, uy.
0: Ahí estás, ahí para mi chica fresa. Ya es maíz que no en mi lobilla. O es que me confundí. A nosotros cada quien y luego les damos a la directiva y luego lo dejan en la parroquia. Dice, ¿en serio? Bueno, así hicieron ya el año pasado. No sé por qué ahorita ya solo dinero están preguntando. Ahí para Nambo, ¿cómo me voy a poner al tiro si dejas mis rolas de último? Es que llegaste de último, Le Rambo, por eso, ahí para mi chinita. El de nosotros es jabón y fabuloso, tu mami, ¿en serio, chinita? ¿Cuándo les toca el turno a ustedes, Le, mi chinita? Ahí para Sofi, pues sí, ya ando bachateando en su rola de mi tía Laura. Entonces, con tu tía Laura, tremendo, chemuscare, cutar, barri, chavijle, ya Sofi.

Ahí estamos entonces, ahí para Sofi, dice por acá. Obvio que Cutar Arrib, mi tía Laura González, Chivir Calón, no somos cualquier cucaracha y somos de la misma sangre, Calea, dice. No somos de cualquier cucaracha. Ay, ay. Ahí estás, ahí para Chiquito, va sonando tu música. Gracias por acompañarnos. Ahí para mi chinita, yo también estoy enamorada de un guapo, pero no me quiere a mí porque no le gusta que mis ojitos, que es chinita, por eso no me quiere tu mami. Chola, mi chinita, no te preocupes, chinita. Llegará el hombre ideal, que no le va a importar que solo mires de noche y de día no mires el sol. Estás ahí para mi chica fresa, ya depende de cada aldea pa mí. Ya depende de cada aldea pa mí. Ustedes son otros sus pensamientos, los de San Antonio también, Cahuila, Quechomanic. Ustedes solo Chivarreto, vayan a otra aldea que les toca rezo ese día pa dice. No mayo, solo únicos nosotros. Siempre nos toca así, somos únicos porque no sé por qué. De plano es porque es una comunidad grande, dicen por ahí. Pero igual San Antonio también.

0: Y bueno, más que todo, yo creo que los diferentes parajes sí llevan de una vez el arroz. Solo nosotros en nuestro ministerio es otro rollo. No sé si me entendés. ¿Capish o no capish?
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0: Ya los diferentes ministerios creo que sí van a dejar de una vez el arroz quinchacotín. Ahí están, seguí para. Chinita dice: nos toca el 28 de este mes, mami. Listo para acá, mi chinita. ¿En serio, chinita? Ah, el 28 de este mes.
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0: O sea que ustedes van primero a la mi chinita. Primero, chinita. Y luego
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0: Y luego del 28, ¿qué van a hacer?

0: estás entonces.
1: ¿Qué sí?
0: Voy complaciendo ahí a Rambo con estas músicas, el señor millonario, más millonario de la ciudad del sol, el más millonario.

0: para mi chica fresa, sí, nosotras también solo San Antonio, sigan y juntas las iglesias para nosotros. Sí, ya capis, solo tres aldeas haré, son bien grandes, Rancho Chiva y San Antonio, dice por acá, ya ves. Ya me las otras comunidades, pues de plano van 12-2. Más nosotros sí vamos, seguro nos quedamos ahí en el escenario de Brandy.
1: Ya puedo, sí,
0: creo que es el uno, es el Brandy ahí, si no.

Sí, para Pedro Velázquez. ¿Cómo quieres que me pongo al tiro? Shak tu guapo, wey. Shak tu guapo, wey. Lástima que yo no soy guapo. Creo que no llego la quinta parte a Tile, señorita. Ay, las disculpas, este caballero no sabe lo que te escribe. Y gracias por la complacencia. Mejor dame el número de tu compañero, el que está en medio de ustedes en tu historia.

Ahí estamos, Pedro, ya un número, chil, chile, coche y chule. Eso que bien. Él es de los míos, pura coca, cutijola. Eso que bien.

Bueno, ahí estamos entonces, voy complaciendo con más música por acá y con esto vamos finalizando programación, espacio que llegó gracias al Chinito Alegre y la Chinita Alegre, gracias a ellos, hemos llevado esta programación de música de, ay Jesús, ya no sale mi voz, de música de los Tucanes de Tijuana, de Tierra Cali, de Conjunto Primavera, Patrulla 81, Romeo Santos y Eddie Herrera, que gracias a ellos hemos llevado esta programación. Vamos finalizando espacio, estaremos de vuelta con músicas variadas. Músicas variadas para ustedes. Así que desde ya pueden suscribirte sus éxitos. Ahí para mi chica fresa, y es el uno, Branly, saber el otro grupo terminando de la novena, me he hecho un baile allí, ay qué pecado, che, en la novena, ¿vas a Lemayo o vas a ver a Branly? Las dos cosas, como tú dices, terminando la novena y me he hecho mi baile que no caí. Quizás hay un ser humano, un buen samaritano que quiera bailar conmigo ese día.

Bueno, ahí estamos, vamos arrancando programación de músicas variadas, espacio que llega gracias al chico travieso y su chica traviesa. Estamos entonces, vamos complaciendo con las músicas ahí de Benja, que nos había sugerido en la programación.

0: chica de los rayos. Ajá. Nadie sabe lo que tiene. Y de Bookies, que le vaya bien a Uto, ¿no? Venga, ya te está buscando la Leti. ¿Vos, Aquir? Jo, jo, jo. Shaq, mi hija Delis. Tres mensajes acumulados, Leo. Son joya. Añoz, añoz. Mi hija con Chepa. Aucha, Cris, Anti. Ahí están, soy Bran. Mi chica Fresa dice: Nick Hasat, si bailas, ya no me busques. Ya no me llames, ya no me escribas, chato. Tú estás, mami, no le gusta que bailes chiste.
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0: Tú estás, mami, no le gusta que bailes chiste, dice. ¿A poco sí?
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0: Ahí con la música de la firma, la llamada.

0: haga la rolita de la puesta de nieve de enero. Y de liberación enamorada de un fantasma así, mana. Claro que sí, mamacita, mi chinita. Y pero Sofi nos deja un audio por acá. Vamos escuchando a ver qué nos dice.
1: Hola, muy buenas. Hola, muy buenas tardes, Adeles Chávez. Saludos. Me complace con dos rolas. La primera de Los Dos Carnales, Los Caminos de la Vida. Y la segunda de Los Dos de Tamaulipas. Ayúdame, eso. Saludos.
0: Ahí estamos, mi preciosa Sofi. Enseguida suenan tus músicas. Gracias por estar acompañando.

Bueno, ahí estamos entonces. Vamos complaciendo con más música por acá. Espacio de Chico Travieso y su chica traviesa. Vamos complaciendo ahí. Bueno, más que todo hemos complacido a Benja. Y vamos complaciendo ahí a Santi con estas músicas que me había sugerido. Ahí están, ahí para Chinita Alegre, ponte al tiro, Chinito. Sus padres, chalale, Chinita Alegre, are. Cato, ponte al tiro, Chinchapa. Y nota que te pones al tiro, por más que te digo nada y te duermes. Padre, que te lo re. Sus padres. Como dice sus padres, como que se me hace conocido esa voz. Ah, ya sé de quién. Es de mi ex amor, Sophie, mi amor. Tanto tiempo sin escuchar tu voz.

Ahí están, seguir para Rosita, dice, pone toda su música al timbolo, así me dijo en privado, dice. Uno de Marfil, te amo y la industria del amor siempre en mi mente. Y ay, uy, chiquitito, siempre en mi mente. Chálale, Rosita. Muy bien, estaré complaciendo con las músicas del Timbolo, le Rosita. Recule, Timbolo, cu irta, wey, recunta, cu irta, wey, le nayes. Ahí estamos, ay, ay, uy. Ahí para Santi, y ay, uy. Gracias por mis músicos, Adelis. Ven, aquí estaré en modo avión, yado, ayado. Cada rato te voy a estar llamando. Si no envías mensaje, genios, olvídate que mañana te complazco de nuevo. Ahí para Ulin Sakche, ¿quién dijo ex amor a mi mami? ¿Quién dijo amor a... ¿sí? ¿Quién dijo ex amor a mi mami? Dice por acá. Es el chinito alegre, lo dijo así Ulin Sakche, pero él fue un ex, o sea, fue él ya fue un pasado más que todo. No te preocupes, tu lugar nadie lo va a ocupar.

0: Estamos entonces ahí para Famosita Ripollina. Hola amigos, saludos aquí en sintonía. Que Aile, hay música, mami. ¿Y cuál música quieres que te complazca? Para Richard, Chatsumita, Shempetica, Usa, Wachli, Yayuy. Utse, Richard, Rata, Usa, Wachli. Ahí para Rosita dice, él, es que él solo obedece. Ay, padre. Ahí estás ahí para Benja, vos anti GT, dile al rato voy con ella, vos más conocido como el niño sin amor. Chirle Gusanti es el niño sin amor, ahí sí. Ahí para Ulises, ah bueno, ah, ya me acordé, mi mami me dijo, me habló sobre de ese pasado, ya ves. Un pasado que seguro ya la Sofi ya lo olvidó.
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0: Ahí están, seguí para Sofi, Jaspe, Chinito, ex amor, ¿eh? Ay, padre, tanto tiempo sin escuchar tu voz, ¿eh? Pero ya lo escuchaste, ¿eh?

Bueno, ahí estamos entonces, complaciendo ahí a la preciosa chica fresa con estas rolas ahí para Ulin Salche, ahí para Laurita dice dos músicas y tú te vas de los primos de Durango, sin lado izquierdo de Marco Antonio Solís, se dice por acá muy bien. Estaré complaciendo ahí para Famosita Ripollina, dice. Ayúdame a despejar laja mi mente, ahorita estoy estresada, dice. Ay, chola, la famosita Ripollina, ¿por qué andas estresada? Me imagino que andas. Me imagino que por ahí andas ya preparando el almuerzo, por eso andas estresada.

0: sul
1: Ahí para Famosita Ripocina, Nones por cosas, dice. Ah, ahí para Chinita Alegre, sí, ya extrañaba esa voz. Ya extrañaba esa voz, se dice. Ahí para Sofi, dice, sí, ya lo olvidé, no te preocupes, papi. Rurri, Zulín, soy Cheche.

0: Vos, Ulín, cuídala bien, no la lastimes a la niña, por favor. Por favor, vos, por favor.
1: Ay,

Bueno, estamos entonces, hemos escuchado estos éxitos por acá y para Chico Ropa Miradas, muchas gracias, Terry Kutaku, muchas gracias de sus músicas que complací hace 5 horas. Ay, no, y para Chinita Alegre, se fue la señal, no se escuchó. Chichulale. ¿A poco sí no se escuchó? ¿No se escuchó qué dijo el Chinito Alegre o cómo está la cosa? Ahí para Ulin Sánchez dice, me complace con 2 rolas de Julián Álvarez, dueña de mis besos y vibra perfecta. Muchas gracias, señorita Adelis. Claro que sí, Ulin Sánchez. Gracias, estaré complaciendo ahí para mi chica fresa. Y ay, uy, esa no, cántale la firma. Ahí para Rambo Adelis, porfa, una de los Pukis. A donde vayas, dice muy bien. Ahí para mi famosita Ripochina, qué rico. Saludos, Richard. Saludos para ti, Richard, de parte de famosita Ripochina. ¿Qué me recomiendanle para mi dolor de cabeza? Dice. Bueno, sería un. ¿Cómo se llama? Y un ibuwin. Échate un ibuwin y ahí. Te va a ayudar, digo yo, porque, bueno, si solo de repente se te vino ahora, si la llevas días con eso, pues no creo que va a funcionar.

Bueno, ahí estamos entonces. Hemos escuchado estos éxitos por acá. Vamos a ver. Así, ¿quién sigue? Ah, la chinita, es la chinita. Me había sugerido estas músicas. Ay, ay, ay, ay. Hoy sí, me está afectando la gripe, ustedes. Ay, sí, tengo miedo.

0: Nita, essa mentirita, apaixonada dos músicas, mami. Aí está aí para mi chica fresa, dice Chacho, y gracias por mis rolas. Yo tengo un rato triste, mi rola, un rato romántica, mientras solo mis rolas favoritas, no importa. Mientras sonó mis rolas favoritas, no importa. Ay, ay, ay, así es, mami, prepara otras dos porque parece que no hay mucho tráfico, que toda la ley no cree. Ahí está, seguí para mamusita Rifocina. Allá le mandaste el saludo a Richard, no escuché. Saludos para ti, Richard, de parte de famosita Rifocina, Chinchaya. Es que no dormí bien, creo. ¿En serio? Oh. Ahí para Rosita Chihuil, saludos para la Rifocina. Saludos para ti, Rifocina, de parte de Rosita. Chivil, chivil. Ahí para Richard, saludos a Rifocina, dice por acá. Eso, saludos para ti, Charipochina, de parte de Richard. Ahí para Nitsu Chiquito, doctora, y que es bueno para la cruda. Atol de masa y agua de limón. O sea, no le echas sal, salchi. No le echas azúcar, solo ese. Solo le echas limón al agua, pues. Ahí para papayita chula, dice por acá. Ay, ay, uy, ¿para qué música? Por Dios santo, me mato y me mato. ¿Dónde me mato y dónde me mato? Pues no sé. Yo aquí bailando, flaquita, como con la Vázquez el otro día, que chut, chut, hela. Tenerica, Birbideiri. Papayito, video, ese fue viral en el siguiente día. Ya la lejana. Eso fue viril. Ahí está, seguí para mi chica presa. Romantitas o desamor. ¿Quieres el mayo? Usa la reggaetón la o no, cabija. Usa pues reggaetonear, reggaetonear. Ahí está, seguí para Sofi. Yo extrañaba esa voz y no, ahí sí, sí te pasas, chinito. Ahí sí te pasas, chinito. ¿Qué dijo el chinito? Ya no escuché, se fue la señal, dice por acá. Recuerda el chinito, le ri, recuerda le ri, tapuchri Sofi. Atascó señal, pucolari, voy a chequearla. El chinito alegre dijo así, ¿ve?
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0: Sí, sí, sí, ya extrañaba esa voz. Voz tiling, digo, voz uling. Cuídala bien, no la lastimes a la niña, por favor, voz. Así dijo el chinito alegre, así merito dijo ahí para famosita Rifocina. Gracias Rosita por el saludo, gracias Rosita por el saludo, dice la famosita Rifocina. Ay, para chiquita, ay mi goma, ay, ay mi goma, dice, ¿quién te manda a tomar? Y luego ya andas quejándote.

estás ahí para Sofi, van sonando tus músicas. Ah, ahora sí, ya escuché, dice por acá, ¿ya escuchaste? Van sonando tus músicas. Ay, ay, ay. Ahí estás ahí para mi chinita, gracias por mi música, mi chula hermosa, mami. De nada, Mayo, ya tú sabes que estamos para complacer. Ya tú sabes, mami. Ahí estás ahí para papayito chulo. Inche mac tec al. Hatesh ta choknik al cherria. Hizo vinil, vinil. Maxi, al siguiente día ya se hizo viril. Taking me line. Me enviaron muchas personas. Delis, eres tú, Delis. Ay, ay, uy, mi rapuchina y más China, saludos, Noia. Ra, ra, ra, y más ra, ra, ra, rapuchina, rapuchina, ra, ra, ra. Este papayito. Ahí estás, ahí para Rambo, dice. Mamá, mientras no pidas ese nanao, nanae, nanaí, todo está bien.

Buena onda, bro, Chinita, no te conozco, pero gracias por la recomendación. Dice por acá, Ulisa, Jenny, Toricha, Chinito, buena onda. Ahí para mí, chiquito, sus, en vez de que digas, tomas algo, primero, ok, tu insulto, pero hay un Dios, Maxi, eso no es insulto. Es para darte un...

0: nos sugiere dos músicas.
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0: Ahí está ese libro Chinito Alegre. Ah, tienes mucho tráfico. Nadie, absolutamente nadie. Yo tratando de hacer romántico con la tóxica.
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0: Ah, tienes mucho tráfico. Ya le quiero dedicar una musiquita y un poema a mi Chinito Alegre. Claro que sí, ¿cuál sería? Pero di una, Chinito. No, ya cuayarchla, después mandas cuando ya termina mi programa. Ahí para mi chica fresa. Hago la música de Wisin, encantadora, y de Juana Fer, no me compares. Y de Tony Dice, prometo olvidarte, y Toño y Freddy, desde el día que te fuiste, dice por acá, muy bien. Ahí para famosita Ripollita, saludos papayito, dice por acá. Ahí para Chinito, porque odio eso, lo de la tardanza, es mi peor veneno. Por eso te digo, cacuistás y no te quedes de último. Ahí para papayito chulo, virgen chea, ya no hay hombres, bailas con una mujer. Más uts con un hombre, acá siente el calor de un hombre, dice por acá. Catar le mata, mata, chibnel, cachia,
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0: No, no, no, es que no bailo con hombres, es que me tiene prohibido mi esposo, chachato. No me deja bailar, entonces me deja bailar, pero con una mujer.

Ahí estamos ahí para Laura y Ayuyu, un destape para su música, mi sobrina. Y yo pensaba que la vida era distinta. Asha Delis, destapes para ti ya, mi preciosa Sophie.

para Laura dice, tienes que repetir si andas hablándole. Je, Shakin Pija, dice por acá. Es que si no hablo, habla Delis. ¿Por qué te duermes a Delis? Que echa la audiencia, es por eso estoy hablando.

ahí para papayito chulo, aprende de tu papayito lindo sin miedo a nada, chato. Ay, ajá, ay, ajá, ay, ajá, eso que te lo crea tu postura. Valdi sin miedo a nada.

Mi Rosita, si estás ahí donde nos vamos, me avisas, ¿ok? Ahí estás ahí para mi chica fresa. Hijo mi, hijo, ni modo, te aguantas con mis rolas. Cada semana salgo con otras rolas, no en la misma chingadera de mis rolas. Por ejemplo, mi Forever lo dejé, pero ya en la otra semana lo voy a solicitar. Ay, chula, mi prima, venga, está aquí. Saludos, primita. Allá nos vamos, ahí, ángel.

0: Bueno, ahí estamos entonces, ahí para Famosita Ripocina, ahí para, vamos a ver. Ahí estamos, ahí para Rosita, me había sugerido esta música, bueno, de parte de su Timbolo, va sonando las músicas.
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0: Ahí estamos, Rosita, dile al Timbolo que ya van sonando sus éxitos.

No, gracias por la sintonía, para venga, primita che. Ahí está, sí, pero Rosita, Pedro, no te preocupes, si yo te llevo, si me voy, chatón, si es por acá. Ahí para ese chiquito, adeca, si ya perdiste el net, así se dice por acá. Él se fue solito, vaya que se fue solito, así que bueno. Ahí para Richard, puedo ir con ustedes, Pedro. De aquí no te vas, Richard. Chivirla, en Catarpata, Wibla, Chivirla, con Pedro.

Y para Rosita Timbolo, ya está sonando tu música, papi. Ahí está, se ve por el Timbolo, dice Yayuy, Adelis, gracias por mis músicas. Catas Gavirla, Timbolo, ya está sonando. Ahí para Chinita Alegre está mi música, le Cariño León, primera cita, dice Cariño León, que yo la leí en la tarea.

tanto está sonando mi música, lees mi poema, Chato. En especialmente para mi chinita, aquí dejo mi poema, Karin León, dije. Cariño, León, yo te chayale con loco.

digo que sí, ese Richard. Ahí están, seguí para Papayito Chulo. Y ayuy, que vengan 5. Ay, papi, para mí, a buen cal. Que venga el sin miedo a nada. Quiz, quiz, quiz, quiz.

Y para Pedro Velázquez, no te deja tu nan, Richard. Chatori Richard, respeta tu nan y no te vacio todo. Complaciendo a mi precio.

0: paisanos ahí para Timbola, dice Ateli, y ayuy. Ateli.
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0: Ahora te toca enviar el audio a tu Timbola porque te haces recordar esos recuerdos de años. Ahí estamos ahí para Famosita Ripocina. ¿Qué pasó, Famosita Ripocina? Ahí para Laura González. Gracias, mami, por la música de nada. Ahí para mi chinita alegre. Si te quedas, que sea riendo. Que sea sin prisa, sin miedo. Si te quedas, así. Ah, ese es tu poema, pa. Ah, bueno. Ya te inscribes, chiquina. Solo para calentar motores. Para su quinto dice antes que te vayas, pon la que dice los pájaros con Valentín Elizalde, dice por acá. Ahí estás ahí para Pedro Velázquez. Richard, no le hagas enojar a tu nan, si no ya no te da tu zoom. Tú sabes que eres muy importante para ella y además tengo que estar un rato en privado con la Rosita, dice.
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0: Ah, sí, Richard siempre es, bueno, más que todo mis amigos, y a de ver si son importantes en mi vida.

0: al grano.
1: Buena, estamos entonces, voy complaciendo con esta música sugerencia ahí de Benja, Rosas Rojas de los Rayos, dice aquí, pero ¿será que hay eso de los rayos? Rosas Rojas, a ver, creo que sí están.

Y para Linsa y Che, gracias por mis rolas, señorita Delis. Feliz tarde, cuídese, gracias. Linsa y Che, gracias por la sintonía que nos brindó el día de hoy. Ahí para Sofi dice Chachuy. Gracias por mis rolas, mamita Delis. Y gracias por el destape, tía Laura González. Y ayuya, Delis. Ay, no. Tengo ganas de ir, pero si tuviera alguien que me patrocine allá, ¿ves? Ay, no. Muerro de ir. Y más que va a estar buenísimo con ese grupazo. Ay, ay, uy. Pero primeramente Dios, vamos a encontrar un patrocinador que nos lleve por allá. Chagdi. Ay, para Timbolo, yo mandar audio, Lori. A Teli, saludame la ripollina. Rosita, ¿estás ahí, na? No, la Rosita ya se fue con el Pedro en privado, chaje, ya que es el Pedro. Ahí estás ahí para Chinito Alegre. Sus padres, desde hace rato escuché que te preguntaron esas músicas y hasta ahorita están sonando. Para que yo apenas hace unos minutos pregunté el mío, Dios mío, y Dios mío, el tuyo, entre una hora.

Y para Chiquita dice Shack Rosas Rojas, uy. Shack Rosas Rojas, uy. Ah, sí. Ahí para papayita, saludame a la Sofi y a nuestra tía Laura, dice por acá. Saludos para ticha Sofi, saludos para ticha tía Laura. Ahí para Pedro Velázquez, entonces yo estoy descartado de tu amigo. Ajá, ajá. Bye, que lo me dices Nan, que lo me dices Richik, que lo me dices Krantik. ¿A poco así se dicen los amigos? No, los amigos se dicen otras cosas.

0: estamos entonces complaciendo ella. Venga, con estas músicas. Tremendo tu poder, le venga.
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0: Ahí están, seguí para Pedro Velázquez. Dice, ja, ja, ja. Y no, no, que sí sabes bromear. Está bien, no pasa nada. Sí, yo sí sé bromear. Chacal, tú no aguantaste enojos. Ahí te dejo con tu, ya sabes, el Richard. Calé, calé.
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0: Ahí está, quédate con el Richard. Conozco los celos, conozco los celos que yo le di una cara. Ahí están, ahí para Sofi, Adelis, José Kimpir, yeah. Adelis, José Kimpir, yeah. Ya, Shinewa, ¿te ríes tecleso?
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0: Ya están a 8, 25 minutos, chica.

0: gracias por mi rola. De nada, tú sabes. Ahí estamos entonces, voy complaciendo ahí al Chinito Alegre con esta música con poema. Pilas mi música y poema, ya me voy, chi. Ahí estamos, vamos a darle leído también al poema de una vez. ¡Ay, ay, ay!
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0: Estás ahí para venga, gracias mami por mi música, que se la le venga, gracias, de nada papi. Yo que bueno. Mata el gatavi pa' venga. Ahí estás ahí para mi chica fresa, ven Yanni, Yanni, mi saludo sigue, órale. Yo sigo detrás de mi prima Benja, Gencla, ay favorita, bueno, bueno, bueno.
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0: Ahí está, seguí para mamucita ripocina. Ahora mi música de Alfa 7, Ángel mío, dice. Sí, mirte, adelanté el, ¿cómo se llama? El chinito alegre, porque me preguntó la música antes que tú, solo que no se apuraba de enviarme su música por eso. Ahí para Rosita Chihuahua, sus, se fue al privado con el Pedro y yeah. ¡Ay, ajá! ¡Ay, ajá! Hey, acúrle Pedro, acúrle Pedro, nos vamos al privado con la Rosita, ¿cachai? Ahí están, seguí para Pedro. Mejor me callo. Ay, Richard, vamos, celos, ¿ya? Oh, sí, no creo, pero ¿celos de quién? ¿Del Richard? ¿Te da celos del Richard? Ay, ay, ay. ¿Te da celos que el Richard me dice tsumita a mí y no a ti?
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0: Me río fuertemente. Ahí para Timbolo. La Rosita fue a almorzarle a Delis. Gale, yo sí sé, yo sí sé. Ahí para Venga. A Delis, el Pedro se parece a la chiquita. Se ofrece a la fuerza cuando le dijiste que quieres el número de su amigo. Vos, Pedro, paisano, agarra la onda. Bromas ganado y ya me voy allá con la Leti. Le pregunté el número de su amigo percuante Pedro, que no es chutada. Ahí es para Rambo. Adelis, ¿a poco sabes leer para dedicar, para dedicarte un poema? Si se lee, pues. Ahí están, seguí para Chinito Alegre, sus padres. Ya me saliste con eso, tu nana. Ah, nana y nana, o oh, nana por nana. Y se terminó mi música.

0: Ahí estamos ahí para mi chica fresa.
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0: Ahí estás ahí para Chinito Alegre. Ya arruinaste mi dedicatoria. No, bala, güey, toque manches, chicla. La poem, pero en busca, tan bueno, en sentar y digo. Ahí estamos ahí para. Ahí para Rosita dice. ¡Ay, ajá! ¡Ay, ajá! Hasta en la noche, Pedro Gilla. Ajá, ajá. ¿Ves la que mi morti lo sabe que yo estaba almorzando? Pedro, los voy a acusar, chito.

0: para Pedro de Richard. Yeah, si quieres. Ahorita te lo mando, que pues paisano, si tienes razón, quieres ser mi amiga, la por eso acá me estoy ofreciendo. Merío, paisano, dice. Todas quieren ser tus amigos, Pedro. Tu único defecto es que cada cosa que te dicen te enojas rápido. Y así pues.
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0: Y así sí se puede porque no te dejas querer.
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0: Ahí para mi chica fresa, Eric Toots, más conocido el chinito alegre, Pachi Gelat. Vete con tu Dayana, tú aquí no eres importante. Atentamente, Adelis Chávez.
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0: Ahí estás, ahí para papayita chula. Y ahí, uy, mi cajón mayo. Ahorita bien tu cajón, tú. Tú estás de último, chatón. Ahí para Laura González. Chinimpe me mandó saludos a Adeli. Chinimpe me mandó saludos a Adeli. Creo que es el papayito chulo, si no estoy mal. Ajá, sí, sí. Mandó saludos a la Sofi y mandó saludos para ti, cha.

Ahí para Pedro Velázquez. Ahí llámale. Es lo que tú crees, Adelis. ¡Ja! Lo bueno, algunos que me conocen, ellas saben cómo soy. Cale. Sí, ellas saben cómo eres. Porque, bueno, de plano ahí, ¿cómo se dice? Esas cosas son tus favoritas por eso. Por eso, que acaso Javi y Chiquihuachi para conmigo, ¡ja! ¡Cuarta, igual! ¡Cuarta, cana, witch,

0: Bueno, ahí estamos entonces. Voy complaciendo con más música.
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0: Maxirla, ¿qué es su número? ¿El de tu amigo? ¿Está casado o soltero? Antes que lo llamo.
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0: con mi rola, na na na, nu nu nu, no no no no te metas, it's el catawi, patruk la dayana le, en live, en TikTok, gracias. Ahí estás ahí para Pedro, dice, si trato así es porque te quiero, dice. Ay, qué rara forma de querer que echa la leguina carrera.
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0: Ahí estás ahí para Chinita Alegre. ¿Por qué no pusiste mi música completa? Yo puse tu música completa, ¿onda? Culpa mía no es que el internet hizo chac.
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0: Ahí para Pizza Rico Delis. Buenas tardes, mi ciela. Ya vámonos, mami. Ya te estoy esperando afuera. Vámonos, mami. Che.

estás ahí para Chinito Alegre, Caños Noia. Ahí para... ahí para Chico Roma Miradas, el Catawi, eso, chachu, el Catawi.

estamos ahí para Chicuruma Miradas. Ando, qué calor, qué calor. Ahí para Pedro Velázquez, llame ahí, te quiero escuchar, no te puedo decir, pregúntale a ver qué te dice, dice por acá. Va, lo llamo ahí la noche, porque ahorita yo creo que está trabajando contigo.

Ahí están, ahí para Laura González. Gracias por el saludo, papayita. Igual saludos. Ahí para mi chica Frenza. Ay, ay, uy. Gracias por mis rolas, mami. Por eso te amo. Digo, te quiero. Y a jo, prima, venga. Jalín, vas con nosotros, Mayo. Joba. Si hay mucho show, voy. Ahora sí, ya más o menos.

Ahí, Brasil, Roma, miradas. Ya estoy saliendo aquí, mi locutora favorita. Tú ya sabes dónde, dice por acá. Tú ya sabes dónde, che, no sé. Ahí estamos, ahí para Chinito Alegre. Ya da, ya andate mejor, ya arruinaste mi lunes. Negrillo, pues narillo, todo. Ya que negrillo, después pasa, plas, plas, todo.

Ahí para chicos no miradas, mis locutoras bonitas, Adelis y Jessy Laja, mi chica fresa. Ahí para Chinito dice, yo voy a esperar mi otra locutora, va, pues quédate esperando. ¿Por qué ya no va a llegar hoy? Te cuento. Ahí estás, ahí para Pedro. Vaya pues, quiero escuchar cuando le llamas y pregunto al rato si lo llamas. Ni más llama, así como pregunto si llama, dice por acá. Ni más llama. Ahí estás, ahí para Chiquito Shack, dormida, güey. Así. Ahí estás, ahí para Chico Roma Mirada. Saludos para ustedes, las chicas poderosas. Que chala, le una gran chica poderosa. Ya quisiera ser chica poderosa. Ahí estás, ahí para. Ahí para mi chica fresa. Ahí che, ya, Joba Mayo. Nos saludamos al ratón. Ahí para Pedro, nos encontramos hoy por la tarde con los amigos. Ahí le pregunto, bye. ¿A cómo te preguntas eso? ¿Es entre él y yo, chato? Tengo que continuar a trabajar hasta la próxima. Dale, Pedro. Ay. Ahí para chicos, no me miras, Adele, dice sí.

Ay, para Chigroba, miras, ¿por qué me encariñé mucho con ustedes? Dice, no sé. No sé, la verdad. De seguro les gusta que los maltrate, ¿ah?

familia, con esto finalizo programación. Gracias por haberme acompañado el día de hoy en nuestra programación de Chico Travieso y su Chica Traviesa. Muchas gracias por habernos acompañado. Fue un gusto haberles acompañado también en este espacio de 120 minutos de programación. Ya saben, aquí puro cotoreo, nada es cierto. Ahí para Laura González, hasta mañana, mami, feliz descanso, gracias. Ahí para Chica Roba Miradas, la flor del conejo, eso, Yayo y mis dos locutoras, las quiero mucho, dice por acá. Muy bien, gracias. Ahí para Timbolo Genau, chuek chuk, chuek chik Timbolo. Y así en punto, chiri, bye.

Ahí estás, ahí para Pedro Velázquez. Si no llamas, te vamos a llamar. Ya todo más vale que contestas la hora. No sé a qué hora te marcamos. Feliz tarde ya. Ajá. ¿Qué? ¿Dónde me van a llamar o qué si no eres mi amiga en Facebook? No tienes mi número de telefónico. Estás ahí para mi chica fresa. Yo ya no soy locutora Cesarín, ya soy antigua guatemalina. Quisiera ser poderosa, pero somos flaquita mamayo. Ah, sí, flaquitas, pero guapas.

pomocita repollina. Juga, gracias, Noia. De nada, mamacita, ahí para papadito chulo. Chiu, chiu, flaquita, chiu, chiu, flaquita. Bueno, ahora sí, los dejo con este último éxito musical, sugerencia de mi preciosa repollina. Hasta nunca, Maya, dice el papadito. Y ay, ay. Con esto finalizo programación del chico travieso y su chica traviesa. Que la pasen muy bien. Pasen muy bien, que tengan una excelente tarde del día lunes, quédese en sintonía, estará con ustedes Jessica González entre breves minutos. Esto ha sido todo por hoy, muchas gracias por haberme acompañado en el espacio de músicas variadas, espacio que llegó gracias al chico travieso y su chica traviesa. Con permiso, bye.

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Bueno, una excelente tarde para cada uno de ustedes, familia. Buenas tardes, ¿qué tal? ¿Cómo están? De esa manera, sean todos bienvenidos y bienvenidas. Vamos arrancando programación una vez más con todos ustedes.

Bueno, vamos arrancando programación con todos ustedes. Sean todos bienvenidos y bienvenidas al espacio de músicas románticas. Músicas románticas variables. Así que pues sean todos bienvenidos y bienvenidas. Siempre saludando ahí a nuestros patrocinadores. Ahí para la chica enamorada, la Conejita Hernández y Germancito, por si ya se encuentran allá en sintonía. Saluditos cordiales ahí para el chico Robamiradas, ahí para Michelle, a Rosita, a la Chuquito, al Papayito, a la famosita Ripollina, a Pedro Velázquez, al Timbolo. Saludos también ahí para el Pizarrico, al Chinito Alegre, a Benja, a Rambo. Saludos también ahí para Ulín Sachi, a Melanie. Saludos también ahí para Anthony García, a Juanito Zarata, a Cruz Acosta, al Chico Trice, a mi Conejita Hernández, a ICH, a Alexi. Saludos también ahí para la hermosa Cande Chávez, a la Traviesa, a la chiquilla Momosteca.

Saludos también ahí para Nicolás Velázquez, al Conejito, a Rolando, a Lucy. Saludos también ahí para Sofi. A la Chinita, saludos también ahí para Germancito.

0: Saludos ahí para Rosita. Hola, hola, saluditos, Yeka, Anastasia. Saluditos, Lena, Caranda. ¿Dónde dejaste a tu Vic, a tu Víctor?
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0: Ya te encontré tu nombre, Rosita. De ahora en adelante te vamos a llamar Nacaranda y a la Alexa y le vamos a decir el Víctor.

0: Saluditos, saluditos, de ver al chico roba miradas. Muy buenas tardes. Muy buenas tardes, mi locutora favorita. Seas bienvenida de nuevamente en esta estación de Radio Estéreo Super Latino, HD, tu super estación. Y bienvenida, mi locutora favorita, Jessica González. Eso, y ayuy, arriba esos ánimos.
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0: Ya llegó porque llorabas, el chico roba miradas. Te quiero mucho, mi Jessy, y te aprecio bastante. Eso, y ayuy, mi locutora favorita, la única entre todas las locutoras. Pro música, dice, claro que sí, chico roba miradas. Y con gusto te estaré complaciendo con tus rolas. Bienvenido a la programación. Cuéntame cómo estás. Un excelente inicio de semanita y para ti, bienvenido. Saludos también ahí para la hermosa Michelle. Bienvenida, mi hermosa. Hola, hola, hola, mi chula. Buenas tardes. Yo de nuevo. Yo también aquí saludándote de nuevo, hermosa. Bienvenida a la programación. ¿Qué tal? ¿Cómo pasaste tu fin de semana? Espero que todo bien. Saludos de ahí para Rambo, saludos Pichán, feliz lunes, saludos para Michelle, saludos para tus patrocinadores. Pichán, por favor, una de Grupo Firme, siempre serás, no sé si es romántica, dice, bueno, por ahí la estaremos escuchando, si es romántica. Saluditos Rambo, bienvenido, ahí los saluditos de ahí para Michelle y para nuestros patrocinadores.

que no soy Nacaranda, no, ya la Nacaranda aquí no está, ya te oye con Anastasia, busca dos mi música ahí, Anastasia. Jenner mal que no está, te vamos a poner a ti como Nacaranda, Rosita, ya dije. Solo falta que llegue tu Víctor y ahí sí. Y ahí sí ya se armó la pareja. Jauchiri, llamado una doña Anastasia, tiene Rosita. ¿Qué onda?

Para Rambo es Vitor, no Víctor. Sí, Rambo, lo sé, pero más mejor le decimos Víctor que Vitor. Es que Vitor se escucha como así, no sé. Mejor aquí le vamos a poner Víctor. Esa no.

hoy soy Alali. Sí, a Puchila, no así, sino Anastasia. Ya quieres, Ricky, el Alexa y te mate, dice. Pues que me mate, no creo que se atreva a matarme. No, no, que Luna Caranda es una caranda, ya todo, pues lo de Anastasia. Ya que inventé, y ya ves, Anastasia es Anastasia también, como tú.

No hay un mi saludo, por lo menos escupime en mi cara, gañón. Yo con gusto te escupo si fuera que estás enfrente de mí, pero como no. Ya ves, Chinito, cómo eres. Yo te mandé saludos,

Te invito, va. Me saludas o te aviento una pedrada. Te saludé, ya ven cómo son ustedes. No escuchan sus saludos, luego ya se andan quejando. Ahí para Michelle, gracias por el saludo, Rambo. Igual saludos por Fallece. Ahí con la música de Joan Sebastián. 25 rosas y te comencé a querer de Tito y el amor por Fis. Claro que sí, hermosa, y con gusto te estaré complaciendo.

Ahí para la chica enamorada, bienvenida mi hermosa. Hello hermosa, aquí estamos en sintonía, agradecemos el saludo del Rambo, gracias y mis saludos a mis compañeros. Porfa, aquí estamos en sintonía, el millonazo dice, bueno, ahí los saludos ahí para los compañeros de trabajo ahí de la chica enamorada, saluditos ahí para ellos, por si se encuentran ahí en sintonía, bueno, si se encuentran ahí al millonazo. Pero a ver si es cierto.

Rosita, sí, acaso me gusta molestarte, Yeka Anastasia. A mí también me gusta hacerte enojarle, Rosita. Solo que a veces tú no aguantas, Charguimia. Saludos para el Alexi, ya está ahí, ve, dice saludos ahí para ti, Víctor, de parte de...

ahí saludos también ahí para Anthony García. Bienvenido, Anthony. Hola, mi amor Jessy. Gracias por mi saludo y saluditos también para ti. Me complace con dos canciones. Uno de Rainy, Amor del Bueno. Y otro de Binomio de Oro, Te Bañaré en Mis Sueños. Eso, y ayuy. Y ayuy, mi vida, mi cielo, mi reina, mi ternurita. Besitos, mua, mua, mua. Saluditos, Anthony, bienvenido, gracias por la sintonía y con gusto te estaré complaciendo.

Bien, aguanta, sí, siempre aguanto ya. Me saludas al Timbolo, si es que está ahí, sí, y en la caranda chifuchila, no, no, así no. Saludos ahí para ti, Timbolo, por si estás ahí en sintonía de parte de la Nacaranda.

sabía que cómo era la música, ya sabía que pasaría o algo así. Con mis flores amarillas, qué onda con mis flores amarillas, le rosita.

Chuquito, doña Nacarana, sí le quedó. A ti también te vamos a buscar un tuyo ahorita, le a Chuquito. Pero luego recuerdo que tú no aguantas nada, te enojas.

0: Oigo complaciendo con tus músicas, Rosita.
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0: Aunque la Rosita no sería capaz de nada, pero Utsinkla.
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0: Ahí saluditos a Ibra y Germancito. Bienvenido a la programación. Saluditos, mi chunguita.

0: Whenever a Germancito. ¿Cómo así, Germancito? Las canciones ya están para Oshlaja. ¿Cómo así, Germancito? No le entiendo. Ahí para el chico Robamiradas, eso. Y Ayuy, mi locutora favorita, eso. Saluditos, chico Robamiradas.
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0: Ahí para Rosita, no, así no juego yo con lo de Nacaranda, no, Chato. Dice, yo también no con lo de Doña Anastasia o lo de Anastasia.
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0: Así que ahorita estamos mano a mano, le Rosita, como me traten, así traten.
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0: ¡Ey! ¡Aló, Tajenitz, Tajrosas, Amarillas! ¡Ay, chiquito, tú cállate, naco! Aquí nadie te está hablando. Eso es lejuna, Tacañil, Rosita, Tajrosas. ¡Tacotaj, nada, tacotaj, tacotaj! ¡Esa no! Ahí para la chica enamorada hermosa, serías tan amable de complacerme con dos míos de marca MP. Les cuento mucho, es que aquí anda lloviendo fuerte, ustedes, digo nomás por si se va la energía o si se va la señal, es que cuando hay lluvia o cuando viene lluvia, pues pasa de todo. Ahí para la chica enamorada, hermosa, serías tan amable de complacerme con dos míos de marca MP si tú te fueras de mí, y tal vez se la dedico a alguien muy especial que está ahí en sintonía. Esa persona sabe quién es, dice, va pues hermosa, y con gusto estaré complaciendo con tus rolas.

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1: Saludos ahí para Alfredo. Bienvenido, Alfredo. Uf, de nuevamente, después de tantos años. Hola, hola, ¿cómo me le va mi locutora? ¿Me podrías complacer con una rola de Los Temerarios? Que se junten nuestros brazos. Dice, claro que sí, Alfredo, y con gusto te estaré complaciendo. Gracias por la sintonía, bienvenido.
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1: Ahí para Rambo, esa dolorida, ya me acordé de mi ex, dice.
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1: Es que a veces las románticas pues hacen acordarse
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1: Ahí para la Chuquito, no sé si es música lo que nos sugiere por acá, vamos a ver. Vamos a ver.
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1: Cuando se casen y cuando suena esa su música, la de Los Ángeles Azules, si no soy malo, es la de...

señorita Jessica, saluditos joven Ulín Sanché, así me gusta. Que ya estés aquí de nuevamente, me complaces con dos rolas, la primera de Rake Savis y te divino mi vida y gracias, claro que sí, Ulín Sanché. Con gusto ahí te estaré complaciendo con tus rolas. ¿Qué tal? ¿Cómo estás? ¿Cómo pasaste tu fin de semana? Ahí para Sofi, bienvenida mamacita, nos deja un audio por acá, vamos escuchando.

Sí, Tajín, no será capaz de nada, Jesús. Si tú supieras, yo sería capaz de todo, y hasta de cruzar un monte, no creo. De hasta de cruzar un mar, menos. Ya con tan pisto ya casi no casmata rosas amarillas la dice. Sus te la pasas matándote en el trabajo y no tenés pisto, así si no. Ahí para el chico roba miradas, dos músicas Morris, ok, chico roba miradas, ahí para Lin Sakche. La pasé súper bien, gracias señorita. Dice, no, pues qué bueno, joven, qué bueno, qué bueno. Me imagino que pues tuviste ahí tu cita con la mamaita.

Bueno, y para la chinita, hola, buenas tardes, humanas, saludos, mi chula, ahí con la rolita de Cristian Nodal, y si te llevo rosas, como quieras, se van a marchitarle, chinita.

0: Y de Grupo Firme, El Amor Soñado y Pancho Barraza, Las Mariposas. Y esas rolitas va dedicada para ti, tu mana, y se va pues mana, muchas gracias por las dedicatorias desde ya, por si más al rato ya no estoy. Gracias, mana, bienvenida a la programación ahí para mi hermosa Chinita y para Sofi. Vamos escuchando otro audio que nos deja, espero que esta vez sí se escuche.
1: Sus padres, se pasa ese audio, no se escucho. En primer lugar, buenas tardes, Jessica. En segundo lugar, me complace con dos rolas. La primera de Banda Maguey, Tu Eterno Enamorado, y la segunda de Mariano Barba, Aliado del Tiempo. Y en tercer lugar, saludos, Jessica. Saludos, Rosita. Saludos, Conejita. Y gracias.
0: Buen provecho. A ver qué le pasó a ese tu audio, Le Sofi. Ahí con gusto te estaré complaciendo con tus rolas. Para Rosita, soy capaz, pues no, ya, Jañoz, gracias por el saludo, Sofi, igual saludos para ti, hermosa, sí. Te matas en el trabajo, ¿y? Yo solo trabajo 2 días a la semana y eso es matarse de trabajar, dice. ¿A poco si solo trabajas 2 días? Yo pensé que trabajas todos los días. O sea que ahorita nomás estás acostadota.

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1: Claro, Rambo, ¿por qué no?

Sí, buenas tardes, Timbolo. Te mando saludos, la Anacaranda. Bueno, digo, pues si no escuchaste o si escuchaste, no sé, pero no pasa nada, te lo volví a repetir.

Ahí para Germancito, saluditos, mi chunguita, me dormí un ratico, ya estoy de descanso. Oh, de razón, ya sin sentido, mandó sus mensajes. Bueno, le mandó saludos la chica enamorada, por si no lo escuchó.

Hachas, llegué cuando me saludaron. Ay, no, mal tío Shane, salúdole, madrina mía. Y ay, uy, buenas, le Jessy y a Chimpitik Inri. Dice: me imagino que fuiste a darles de comer a los animales, a las vacas, a los coches, a los pollos. Le mi conejita, por eso hasta apenas vienes llegando.

Cosita, Shaka Shu, los lunes y martes trabajo. Que se maten de trabajar los que quieren, ¿y o no? O sea, lo que donde vas a ir a vender los viernes y los jueves, eso no es trabajo. No, no, con lo de Nacaranda, no, ya todo, ya dije, no, ya jañó. Va, pues, de ahora en adelante me vas a decir, Jessy, tú y yo te voy a decir, yo te voy a llamar por tu

O sea, Sofi, ¿qué? Psicotupic, saludos chulado, dice saludos ahí para ti, Sofi, de parte de Michelle, ahí para la chinita, ¿para dónde te vas tu mana, que ya no estás en un rato, tú? Dice, nomás digo mana por si cae un reempálago.

0: Sí, sí, pues, sí, pues, porque cash.
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0: Porque cash, wey, Richard, me casé con un hombre que tiene toda clase.

0: Que tiene toda clase de animales, Lemir. Eso me pasa a mí, Ya ves, mi conejita, yo te dije, mi conejita, búscate un hombre que te ponga una de tus sirvientas. Y no me hiciste caso, ahí están las consecuencias. Saludos a mi compañera de trabajo, muchos saludos para ella también. Saludame a mi Michelita hermosa, saludos a ella, mi vida mía, Jessie. Bueno, hace rato tu compañera de trabajo te mandó saludos, pero yo creo que aún no estabas en sintonía. Saludos ahí para la compañera de trabajo de mi conejita, de parte de mi conejita. Y saludos también ahí para la hermosa Michelle. Ahí para Rambo, saludos Sofi, gracias por mis saludos, gracias por los saludos ya Sofi, para Rosita. Calolo de Nacaranda y el Nacarando es una pareja, yo no tengo nada que ver, Chatoyeca, ¿sí entendiste?
1: ¿Sabes?
0: Obvio, es una pareja, vaya tú y el Alexi, ¿le?
1: ¿Qué te parece más?
0: No, Calo, no es trabajo porque yo solo ofrezco y cobro, le dice Jesús. Yo pensé que eso para ti era trabajo, pero bueno.

0: ya está sonando el relámpago tu mana, no. Dice, de verdad le mana, no, pues.
1: ¿Qué es?
0: Después te vas mana cuando ya... Cuando ya por completo ya estás asustada, ya que... Ahí para Germancito, quien dice que me ha saludado, disculpe, la chica enamorada, sus padres de Germancito. Para Sofi, gracias por el saludo, Michelle, igual saludos, hermosa, de nada, ahijada, conejita, saludos, chinita, saludos ahí para ti, chinita, de parte de Sofi, ahí para la Chuquito. Conejita, escuchaste, aprende como la Jessica te tiene, mi tata es patrona.

Y para Rambo, saludos conejitas, saludos para ti conejita de parte de Rambo. Pichan, ahí va tus flores a María. ¿Será que son flores o son comida? ¿O es comida a María? Esa no le Rambo, pero bueno, ni modo, gracias. Algo es algo, peor es nada. Para Germancito Michunguita, no le podía faltar sus flores amarillas. Le llevo en mi mente y en mi chunguita. No, pues ahí sí, ¿quién le va a decir algo? Le Germancito, gracias por mis flores. Gracias por mis flores, aunque nomás son virtuales, pero útil.

complaciendo con más de los temas, puntualizando ya 3 de la tarde con 30 minutos. Buen provecho en la hora de la risa. Seguimos con más de nuestra programación en el espacio de músicas románticas. Espacio que llega gracias a la chica enamorada.

Ahí para la chica enamorada, agradezco el saludo de mi hermosa compañera de trabajo. Y ahí, uy, gracias por la música hermosa. Jessy, le gustaron mucho a mi personita especial. Dice, no, pues qué bueno, hermosa, qué bueno, si le gustaron. Ahí para la chinita, gracias por los saluditos. Dile a la chica tu mana, dice, gracias por el saludito, Chasofi. Para Germancito, mi chuguita, no es que presuma, pero este regalo le gusta, le fascina a mi Michelita. Ella nada de flores, ella es feliz con eso, con tal que sea amarillo. Ese es el detalle, dice Jesús Padre, y le alejó un Germancito. Así si no, Germancito, no está bueno que se emburre.

0: Sunesha Wal Mukun Kuyale Rambo Chawemir, gracias por mi saludo, le Rambo. Unesha Wal Mukun Kuyale Rambo Chawemir, gracias por mi saludo, le Rambo. Sus utsinelas y para que acaso Wal Mukun Kuyale Rambo Chue Erino.
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0: Pero bueno, algo es algo, peor es nada.
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0: Para Rosita, aquí me quedo en silencio, Chato. Yeka dice Shinto, Shinto, Nakaranda, Shinto. Para el Timbolo, gracias por el saludo, Rosita. Igual saludos y muchos mua para ti, Rosita, de parte del Timbolo. Ahí para la Chuquito, te cuento, aquí ando en San Antonio, Texas, ya me voy para mi casita, en avión me vine, en avión me voy a Juá, aquí estoy en sintonía, pasando con un hambre, pero aquí estoy, dice, no, pues gracias la Chuquito. Ahí para Michelle, gracias por mi saludo, Conejita Hernández, igual saludos mami, ¿pa' qué te casabas vos, Juana? Digo, Conejita, dice lo mismo, le digo yo, ¿pa' qué se casaba? Y luego ya se anda quejando de que... Solo me pasa a mí, solo me pasa a mí.

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1: Ahí para Blinsex. Che, gracias por mis rolas, señorita. Usted es amable, dice. Yo siempre soy amable. Eso es lo que algunas personas no lo ven así.
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1: No es nada, no es nada, guapo.

Ahí para el Peter, digo, para Alexi. Hola, hola, Jessy. Saludos, Chul, mi Rosita. Hasta ahora pude agradecer mi saludo, gracias. Shishi, igual para ti te mando muchos saludos. Shishi. Jessy, ahí más tranquila tu papá, mi Rosita. Yo estoy tranquila. Estoy aquí muy tranquila, sentada.

Buenas, buenas. Y Dieguita, porfa, te molesta con unas rolas, si te da tiempo. Con una de Guardianes del Amor, Corazón Romántico, y Estoy Enamorado de Wisin y Yandel. Claro que sí, con gusto, y te estaré complaciendo.

Ay, ay, uy, eso diría mi amor el Ulín Saché, algo es algo, peor es nada, dice. Ay, ay, uy, papi, papi Ruri, saludos. Bueno, saludos ahí para el papi Ruri de la hermosa Sofi. Imagino que tu papi Ruris te regaló tus flores a ti, le mami, no pues.

Eso le gusta a mi Michelita, ya tú sabes, mi chunguita, agradezco los saludos de la chica enamorada, dice Jesús, Germancito, hasta que se le da la gana de agradecer su saludo. Chica enamorada, mañana ya nos saludas a ese hombre y se tarda mucho en agradecer su saludo. Le da la cana todavía de agradecer. Para Rosita, dile algo, Alexi, y regaña a la yeca Anastasia. Dice, pues, ¿yo qué estoy haciendo para que me regañe la Alexi? Deberías de regañar a la Nacarán, dale, Alexi, y regañala por estar buscando nombres.

Y para el chinito alegre, jaspe, otros no lo ven así, ya jaños, no, y ajá, otros no ven mi humildad, no piensan que soy mala. Digo, mi amabilidad. Ahí para Sophie, sus geltris, y para mí da mis flores amarillas, Erie.

0: Walkman ahí para Sufi, me dio una tanga y uno del estilo hilo de color amarillo, porque las flores solo lo tiran a la basura cuando se secan. En cambio, eso caló lo usuchayayu. Sos padre, ¿a poco así, Sufi?
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0: Me imagino que te dio un turramo de puros, de puras tangas.
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0: Eso ya me imagino.

Para Francisco, hola, buenas tardes. ¿Qué tal? ¿Cómo estás, preciosa Jessie? Un excelente inicio de semana para ti, chula. Espero que te encuentres muy bien. No quiero explicación de amor. Eres buena gente. Yo lo sé, mi reina. Ya te extrañaba mucho, mucho, mucho. Jessie, me recuerde. Cha. Los besos en privado. Me encantaría saludarte. Me gustaría saludar a tu público, pero aquí no conozco a nadie. Pues ni modo, solo tendrás que decir saludos para todos y así pues ya lo estás saludando a todos, aunque no los conozcas.

para mi conejita Hernández. Próximamente voy a divorciarme yo, la Michelita. Ya no aguanto en este matrimonio. Ay, no. ¿A poco sí, mi conejita? Yo pensé que en un matrimonio era todo feliz. Sí, mírate, ahorita ya te quieres regresar. No, ahí sí.

Dice que las flores amarillas. Significa, o más bien simbolizan, hoy 21 de septiembre, simbolizan la alegría, la felicidad y el inicio de una, pues, una buena amistad a secundaria. Por eso las personas, pues, hoy se están regalando flores amarillas.

Para el chinito alegre, Jaspe. Ah, eso ya lo leí. Sofi, ¿puedo quitar ese hilo amarillo así? Como dice un dicho.

0: ahí para
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0: para Sofi. Ajá, ajá, un ramo de puro esos, hasta ya lo aprobé y me queda bien, le dice Sus. De seguro sabe muy bien tu talla el Ulinsa.

tarde en llegar, pero yo ya dejo mi saludo. Quiero hacer el primero también. Mis saludos al Pancho, Pancholín. Obviamente ya me anda ignorando, si hace el importante, dice Pancholín, cara de culín. Se pasa ahí semanas. Saluditos para el Changuito también. Le dejo mis saluditos de mi parte. Saludos para el Pancholín y para el Changuito de parte de Germancita y para la Chinita. Entonces, aquí no me complacen. Yo primero pregunté mi rolita que la que preguntó la de Banda Maguey. Está bien, nos saludamos mañana. Eso es padre, mi Chinita. Ya vienen tus músicas después de estas. Nomás hice un intercambio, pero no es nada.

El que compra se lo quita, ¿verdad, mami? Sophie dice, ah, pues así tiene que ser, el que lo compra, pues es el que tiene que quitar, no es otro. Ahí para el chico roba miradas eso, y ahí uy, mi locutora favorita, ahí para Alexi, que Jessica te aprovechas, cierto, no puedo reportar, pero mi Rosita, y ya no gustar lo que estás diciendo de esos nombres que estás diciendo antes, Catontric Ujapa, mi Rosita hermosa, dice, no, pues si la Rosita decía que ella nunca se enoja. Yo creo que eres el único que se va a enojarle, Alexi, porque la Rosita no se enoja. Ahí para mi conejita Hernández, hola, buenas tardes, mi hermosa Wendy, yo ya te estoy extrañando mucho, mucho, muchísimo. Ají, ya me río y me río. Quisiera saludar a tu público, pero no conozco a nadie, mi amor, güey.

Y para Rosita, Isaac Flores, Amarillo, como quieran, se les van a marchitar si todo dice dirían los envidiosos de Rosita, ya que vi. Para el Chuquito, me agregas, voy a aprender un viaje. ¿Quién la canta tú? Voy a aprender un viaje. Ahí para Germancito, mi chunguita, todo amarillo por este día. Como me queda? Y se le queda muy, muy pequeño.

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1: Ay, para Sofi, ven, ven, chinito, ven a sacarte, espero en el dulce amor, ya que me dice, no en el matapasiones, le Sofi.

Saludos a nuestro amigo Mario Quintero, Los Tucanes de Tijuana. Fuerte abrazo, Dios me lo bendiga. Era una

Bueno, para el ahí para el chinito alegre. Así es. El que se la compró a la Sophie, ella las estrena conmigo. Ay, mamacita.

0: para Germancito, mi chunguita. ¡Eso!
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0: Eso está a la moda hoy en día. Tú no te fijes en el banano, dice Jesús. Sí, eso fue lo primero que vi. Dios mío, esta chunguita. Por estarle mostrando mi chunguita, olvidé pedir mis canciones, mami. Si tengo chance, o ya no, dice de plano. ¿Cuáles serían sus rolas? Por estar mandando cosas indebidas, se olvidó de sus rolas. Exacto. Para Sofi, mata pasiones y Nori, tal vez de una vez me mata Kainok el chinito ahí. O sea, si te mata Kainok de una vez le vas a poner al chinito el mata personas.

ahorita te lo mando, hermosa. Ahí para Juan Torres, buenas tardes, guacha tu cuenta, te mandé un regalo, espero te guste. Ya, uy. No, pues a ver si es cierto que me mandaste algo.

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3: Para la chica enamorada, dichosa, las que les regalaron sus flores a María, siendo común aquí sin recibir nada, tan siquiera mi amiga la conejita se acordó de mí, solo en vano trabajamos juntas.
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3: tan siquiera ese Germancito y tan siquiera esa conejita se acordaron de ti, hermosa, no, pues qué mal. Esto no es ser compañeros ni ser amigos.

Parte de Germán Montero. Germancito, no se agüite, usted lo sabe que lo amo mucho. ¿Quién es esa personita que se está burlando de mí? Que está mencionando tal Wendy. Saludos para mi cuñado Eric, más conocido como el tal Chinito. El ex marido de mi hermana, la Sofi, de verdad, hermanita, que te gusta mucho los hilos dentales. Y no te lastima, hermanita, digo yo, pues. Digo yo, pues, o sea, me gusta mucho tu nuevo.

0: Sí, te presento mi nueva chica, mi costilla, dice, a ver, a ver.
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0: Para Sofi, tremenda mi poder apagueca. ¿Quieren ver cómo me quedó Jessica? ¿Ah? Sí, a ver, además.
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0: A ver si no te queda grande o te queda muy chiquita, o sea, así como el... No,
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0: Para Germancito, mi chunguita, esas no son cosas indebidas. ¿A poco hay algo de malo? Lo malo es que usted lo primero que mira es cosas indebidas. Esos ojos pecadores de mi chunguita.
1: Todo
0: usted tiene la culpa por mandarme esas cosas.

Para Pedro Velázquez, hola Jessica, ¿cómo estás? Gusto de saludarte y escucharte igual, un gusto saludarte Pedro, saluditos ahí para ti, ¿qué tal? ¿Cómo te encuentras?

0: Hola, Choquito, mi rola, Cande, y saludos, y mi rola, dice saludos ahí para la hermosa Cande, por si está ahí en sintonía de parte de la Choquito, ya va sonando tu rola, me imagino que es esa.
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0: Ahí para mi conejita Hernández, ay, mi chica enamorada, ni tengo dinero para tus flores, tú le mir, ni otajne in rajil, para comprar mi papel de baño, led. Y entonces, ¿qué es lo que usasle mi conejita? Un neushakor.

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1: Ay, para Sofi, mejor. Hermanito Francisco, el Eric no es mi ex, ahora ya es mío, ya lo hago mío otra vez. Él le encanta que uso puro hilo, Shakir. No dije nada, dije no, mejor no te enseño, capaz encuentras mal de ojo. Dice, eres tú la que va a encontrar mal de ojo, no yo. Dice que si a una persona le gusta, por ejemplo, algo que tú tienes puesto, pues es eso se puede arruinar o se puede romper, chazón.

Ay, para Pedro Velázquez, tú sí eres buena persona, yo conozco que es mala, digo malísima, ya que medio saludos a la Rosita y la Sofi. Me va de maravilla, gracias, qué bueno pues Pedro, saludos ahí para ti Rosita y para ti Sofi de parte de Pedro Velázquez. ¿A poco sí le Pedro? A ver, cuéntanos.

Ay, marami ko nakikita. Ay, no, esa no.

0: Bueno, de esta manera finalizamos con este espacio. Muchas gracias por habernos acompañado en esta programación de músicas románticas. Espacio que llegó gracias a la chica enamorada, a la conejita Hernández y Germancito. Finalizamos con este espacio. Así que pues ya vamos a estar iniciando con programación de músicas variadas.
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0: Así que pues espero que pues a todos les haya complacido, porque si no ya valió. Bueno, así que de una vez vamos arrancando con la siguiente programación. Bienvenidos y bienvenidas al espacio de músicas variadas que llega gracias al desconocido. Ahí los saludamos siempre a todos ustedes. Muchas gracias por seguir ahí en sintonía. Y para el chico Robamiradas, a mi conejita Hernández, a Pedro Velázquez, a la Chuquita, a Francisco, a Juan Torres, a Cristi, a Juan Torres, a Juan Torres, a Michelle, al Chinito Alegre, a Alexei, a Ulin Sanche, a Alfredo, a ICH, al Timbolo, a Rambo. Saludos también ahí para la famosita Ripollina, por si se encuentra allá en sintonía, a Lucy también.
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0: A Germancito, a Sophie, a Anthony García, a la Chinita también.

Ay, pero Sofi, de plano si se rompe, pero que sea el chinito lo rompe, padre. Gracias por el saludo, Pedro Velázquez. Igual saludo a Tigna Sofi, si te van a restringir el perfil.

Ahí para el chico Rubamiradas, ¿qué programación sigue mi locutora favorita? Programación de músicas variadas, chico Rubamiradas, ahí para Cristi. Oli, saludos Jessy, saludos a mi hermosa Cristi, bienvenida, buenas tardes. Para Rosita, Ash, odio esta señal, gracias por el saludo Pedro, igual saludos para ti. Y aquí la me quedo ya todo y si a veces dejas ya que tacacos, me escuchas Rosita, por eso tu señal no colabora. Qué broma.

Ve encima de un árbol para que así vas a tener señal. Para el Timbolo, quiero mi saludo en quiche, Rutsila Huetla Timbolo, Dios Bayer Katat Peshik, Seve Junchanim, Seve Junchpekir día lunes. Me imagino ya Shatotak Parchak. O con Wajovir Kawak, ya Pachichla. Shak Swila Kim Bihan Panchawe, Shak Mulak Rutsila Watch Kintakin Panak. Kwayek Pale Wein, Kwayek Pale Rutsil Nungwachin en Kicheri. Para el Chico Rubamiradas, ahí con gusto te estaré complaciendo, Chico Rubamiradas, ahí para Sofi. Me complaces con esta rola y va para el Chinito, a ver si no se enoja su tóxica. ¿Leíste mi mensaje? No escuché. Sí, lo leí. De plano, si se rompe, pero que sea el Chinito, lo rompe, padre. Gracias por el saludo, Pedro Velázquez. Igual saludos, sí, ya la leí.

0: Ahí para el chuquito.
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0: No sé lo que dijo, pero...

para el chico roba miradas. La de Camila, sí, ya te complací con la de, ya te complací, sí. Más bien, ya sonó esa música, la de chico roba miradas, la de mi corazón, con tu, continuará también, ya la complací. Ahí para mi conejita Hernández. Ahora sí que vengan mis musicales. La de Libre, Diciembre no se llora. Y de Ronald y sus bravos, Mix Bravo del ayer 1. Y de Melomanía, Melomix Brindis. Y ay, uy. Ese no. Hacía músicas de Navidad, chile, mi conejita. Con gusto, ahí te estaré complaciendo. Ahí para Cristi, ahí con dos rolitas, Jesse, uno de Carlos Vive, Robarte un beso. Y la otra dice de la Ghetto. Claro que sí, mi hermosa, y con gusto te estaré complaciendo. Ahí para la chica enamorada, ¿será que no te duelen o te raspan esas cosas? Ve mi conejita, de plano que no, porque shaka lo natural, shaka natural, dice la conejita. Ahí para Michelle, se pasa ese Germancito, solo porque no lo quise invitar el viernes. Si quieres, le comparto la mitad de eso, Germancito. ¿Quieres la mitad de eso, ya, Germancito? Ahí para Sofi, ¿en cuántos minutos viene mi rola? Jessica, nomás que voy a salir. Dice, viene tu rola después de estas músicas.

Michonguita, me saludas a tu nuevo patrocinador, el desconocido. Saber por qué se puso el desconocido, pues porque nadie lo conoce, le dije, Germancito, por eso. Saludos para nuestro patrocinador de parte de Germancito. ¿Se esconderá de algo? ¿Le pegará a su mujer o algo así? ¿O no tendrá nombre? Dice, yo creo que las tres cosas. Se esconde de algo, le pega a su mujer y

para el chinito alegre Jaspe Sofi. A ver, quiero ver cómo te quedó le así. No, no, chachinito, si no vas a encontrar mal de ojo, oh, ya, que mi hija, para el chico roba miradas. Aquí está mi otra música y se va, pues, chico roba miradas.

Ahí para el chico roba miradas, saludos para mi mor, la conejita chiquitita, conejita blanca navidad, saludos mor. Usted me la lee, le dices mor a la conejita chicle, el chico roba miradas, saludos para ti conejita, parte del chico roba miradas. Para mi conejita, aunque me... Aunque me la va a rasparle mi chica enamorada, me la aguanto porque no hay puacle. O sea que ya no más, que aquí se agüe por chacle a mi conejita y no ganas nada. Ay no, y para Michelle y así, que venga la música de Tony Day, solo si te robaré de Ozuna y escápate conmigo, ya, yo. Claro que sí, mi hermosa, con gusto te estaré complaciendo.

Para mi conejita se despide el Helber Abraham con los francos Lemmy Chunguita. Catocilla, mi conejita. Y ahora, ¿quién va a ocupar su lugar? ¿Será que lo va a hacer igual que él o ya no?

Ey, ey, ese no, mi conejita, esa no. Ahora, ¿qué vamos a hacer? Ahora, ¿quién se va a quedar en su lugar? No vaya a ser que el nuestro va a regresar con ellos y ahora que la haga de...

gracias. Saludos, amor. Saludos, princesa Sofía. Mira quién es. A ver. Eso es padre, Rilin, la jugada de princesa.

quieres compartir tu vida es una de las más importantes decisiones que cualquiera puede hacer en la vida. Porque cuando nos equivocamos, la vida se vuelve gris. Y a veces ni siquiera te das cuenta. Hasta que despiertas una mañana y te das cuenta que los años pasaron. Ambos lo sabemos, ¿no, Alex? Tu amistad ha traído grandiosos colores a mi vida. Ha estado ahí aún en los tiempos más difíciles. Y soy la persona más afortunada por tener ese regalo. Solo espero no haberla dado por hecho. Creo que así fue. Porque a veces no ves que lo mejor que te ha pasado está ahí, sentado, justo frente a ti. Pero así está bien. En serio lo está. Porque me he dado cuenta de que no importa dónde estés, o lo que hagas, o con quién estés, yo siempre, honestamente, te amaré, verdadera y completamente.

Jesús, el nuestro, no quiere el de cantante, mi hija. Me fui con él el viernes a la fuerza, me fui en su tierra. Le gracias por el saludo, le chico roba miradas, igual saludos. Yo digo que sin el Heiber ya no es Franco, le mija, dice. No, pues. Lo importante es que está el René todavía. Ya él, si sale, pues ya de una vez valió.

¿Y qué fuiste a hacer en su tierra, le mi conejita? Que a la fuerza te fuiste. Para Cristi, saludos a la Rosita, solo que ella ya nos saluda a los pobres. Saludos ahí para ti, Rosita, de parte de Cristi. Dios, esa Rosita ahorita de seguro ya Guernapchik puso, ya no se reporta, yo creo que se quedó dormida. Para mi osito consentido, saluditos, mi osito. Para el chico Ruba Miradas, soy Ayuy, mi locutora favorita, se les quiere mucho. No sé cómo agradecerte por todo, mi locutora favorita. No es nada, chico Ruba Miradas, ya tú sabes, soy para Sofi. No es eso la rola que pedí, dice, bueno, las otras rolas que estaban antes de esta, tu música, pues, eran del chico Ruba Miradas, le mami. Te mando al privado, chinito, a ver si no te asustas de vérmele, a ver si entiende esa música. Si entiende esa música, el chinito, gracias por mi rola, Jessy, gracias por el saludo, Cesarín, Calcetín. El 3, si fuera que tengo cara de princesa Erin, no. No. ¿Dónde estaban ese día ustedes, Leso, que te vio el chico Ruba Miradas? Ahí para Germancito, mis chunguitas, ¿será que el desconocido agradece mi saludo o será puro IA? Michelita, sí, sí, sí, quiero. Yo creo que es nomás puro IA porque no se reporta. Es pura... Nuestro patrocinador es pura inteligencia artificial. Ahí para mi osito consentido. Hola, hola, buenas tardes, mi osita Jessy, ¿qué tal? Aquí todo bien, mi osito. ¿Y tú qué tal? ¿Cómo estás? ¿Por qué me abandonas mucho tiempo?

me fui en el concierto católico, ahí le dije que no, pero chas, te vas, güey, me dijo Lemmy. Por eso ya no estuve en nuestra cantina, le dice. Oh, ya, ahora entiendo. O sea que por eso te

no saluda a los pobres y a Christine. Si somos iguales de jodidas, mamá, no escuché si estás ahí, ya no hay señal aquí, Sus. Ya está durmiendo y en Nachtri, dice Nachtri, ya está soñando con el Vitor.

Eso fue el 15 de septiembre, estábamos en Patachá platicando con mis tíos y ese mierda del César lo mandó a su cuñado para grabarme, dice Jesús, se pasa ese César.

De plano, ya es que atreví la mami, por eso te grabo, ya que mi. Para mi osito consentido, será. Aún está mi ex. Chiwi, chiwi, chihuelita, si está. Si está, quizá está de Judas allá, ve, dice, no, sí, aquí está la Rosita. Ya sabe la Rosita si me es infiel o si un día me es infiel. Me va a conocer, bromas. Me va a conocer en persona.

Ahí para la chica enamorada, mi conejita Marbella, búscame dos músicas ahí. Es que no sé mucho de música. ¿Ya escuchaste la conejita Marbella? Búscale dos músicas a la chica enamorada porque ella no sabe de músicas, cha. ¿Sabes?

0: Saludos ahí para Javi, saluditos Javi, saluditos Jessica, aquí en sintonía, una canción de Espinoza Paz, Remodelación y Becky G, Bad Bunny, Mayores, claro que sí Javi, ahí con gusto te estaré complaciendo, bienvenido. ¿Qué onda es que dice la buena vida por allá Javi?
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0: Para Rosita, Sofi, Shaúz, la no te grabaron cuando estás tomando tú no sé qué era, Diosito consentido. Allá soy igual que tú, chiquito.
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0: Ya me imagino ese miocito consentido. Se viene un rato aquí, se va un rato allá, se viene otro rato aquí.

Para Germancito Michunguita, el color amarillo es tu favorito. Dime la verdad, ¿te gustó o no te gustó? Bueno, yo mi color favorito yo es el color rojo, nada que el amarillo.

Ya mañana te muestro en otro color, solo dime en qué color te gustaría mirar. Bichunguita, recuerda, esto es muy íntimo, solo entre tú y yo. Nadie más puede saber. Si ya lo está gritando a los cuatro vientos, y usted no quiere que nadie lo sepa, ya lo está gritando a los cuatro vientos.

Ya ves que yo soy muy romántica, una romántica y una de Navidad. Si se puede ya escuchar eso. De plano ya, porque ya nomás solo faltan 3 meses para que llegue Navidad.

saludos, le mamá Lucy. Saludos, Lucy. Ahí para mi osito consentido, no moliesi. Soy fiel a ti. La chiwichiwi chihuelita quiere que peleemos, mol. No creas. No le creo, la, si fuera que estás aquí desde cuando inicio y te vas hasta cuando me voy, le, mi osito. Pero como no, entonces, así como creerte a ti. Para Rosita, sí, Cristi.

0: saludos ahí para la hermosa Leila Vicente, ahí para Francisco.
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0: Ahí ese Francisco.
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0: Saludos para ti en cabina, preciosa Jessy González, hermosa, y me complaces con una rola uno de Luis Fonsi. ¿Quién te dijo eso? Nadie, Francisco, nadie me dijo eso.

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Para Germancito, mi chunguita, la canción de Tierra Canela, Todo lo tuve contigo, ¿y qué pasó de la orquesta Bella Luz? Claro que sí, Germancito, con gusto.

Ay, para Francisco, ¿qué pasó? ¿Qué pasó? Y ese no te gustó mi fondo. Dice, la verdad me da mucha risa tu fondo, Francisco. Me da mucha risa. Por esta chica yo daría todo, todo mi vida. Sí, ¿a poco sí, Francisco?

0: Saludos del creído del Francisco Michula, solo porque ya tiene nuevas locutoras y nuevos amigos, ya como presume chistes.
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0: Así es hermosa, solo porque tiene nuevos amigos, ya no se acuerde de nosotros, apa.
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Y ay, uy, mi linda madre de Tentación y de Banda Santa Cecilia, el amor de mi vida, y ay, uy, de mi chica enamorada. Gracias por mi saludo, Lela Javi, gracias por acordarte de mí, Le, y muy pronto voy a estar en Candelaria, Le Javi. No, pues ahí vas a conocer el Javi.

Ayos, mutuship yung laleha, bilang ni ko nagita siya kimi. Para SH Music, que venga la de Guardianes del Amor, cuatro palabras, y el perro, el gato y yo, dice, ok, con gusto y teta.

Saludos para la traviesa. Hola, hola. Saludos, Jessica. ¿Qué tal? ¿Cómo estás? Le miro. Dice que todo bien. Gracias, traviesa. ¿Y tú qué tal? ¿Cómo has estado? Traviesía. Digo, traviesa. Para Javi, conejita, y me das una cita cuando llegas en Candelaria. Y ahí le das una cita al Javi cuando llegas en Candelaria.

Germancito, esa, eso, ay, ese pancholín sí es bien romántico. Gracias por mi saludo, dele papi, dele papi, dele cha Francisco.

No, no soy yo la que aquí se ripche le Javi, si el Javi cuche ripche we in de mis vis. Creo, le mi conejita, no creo que el Javi, hasta ya se te gusta, tachineusita, chabuele, y tú crees que cuche ripche chabuele.

Ahí para la traviesa, Aknult, Chabuela, Jessica, Ollano. Aknult, Chabuela, Jessica, Ollano. Es Mactulic traviesa. De día y de noche estás en mi mente, solo que pues yo ya no estoy en la tuya, ya te olvidaste de mí.

solo porque ya tenés a tu macho, por eso ya no te acuerdas de mí, ya que me traviesa. Para Germancito, mi chunguita, ¿y qué es lo que iba a compartir a Michelle conmigo? Dice, le iba a compartir lo de, o sea, lo que le había mandado.

0: Ahí para el chinito alegre, ay, que la música que me dedicó la Sofi, ay, ay, Sofi, te veo en privado, a Chateaudis, sos demasiado tarde, le chinito, la Sofi ya se fue, ya que no responde, si le gustó, char, Sofi se fue.
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2: Mira, mañana tengo una rumba acá en casa, tú sabes que tú eres familia, para que venga con tu gente.
1: Ah, pues voy a estar ahí, cuenta conmigo, papá, voy con la matrícula.
3: Qué bueno, vemos mañana, hermano, bendiciones.
1: Cuídate.

Y para Francisco, Jessy, dale la bienvenida a la preciosa traviesa. Ya lo fui a traer, ya está en sintonía. Bienvenida a esa traviesa. Te vamos a recibir con unos aplausos, con unos destapes y con unos besos de

en tu casa. Para mi conejita Nanis, con mucho gusto, le Javi. Yo llego a las 2 de la tarde ahí desde ya. A todos los de Candelaria, ya pueden reservar sus citas conmigo a la hora cada... Cada uno, yo regreso hasta las 9 de la noche. Le dice, pero ¿qué fecha vas a estar ahí tú, mi conejita? Para, a ver si yo reservo una mi hora ya.

Ay, sanó mi conejita ahí para la traviesa. Oh, sí, ¿verdad, Jessica? Tienes razón. Dice, claro, traviesa, yo siempre tengo la razón solo porque ya tiene a su macho. Ya no me saluda y no se acuerda. Ahí para Michelle, ay, uy, escápate conmigo esta noche, conejita. Nos vamos sin el Germancito, dice.

0: Para Germancito, ah, mira, eso, si la Michelita prefiere sus cervecitas bien doradas, bien frías. Uy, uy, uy, qué rico, papi, me dice. ¿A poco sí, así le
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0: dice?
1: 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Eran bastante distintas y a comentarme
0: Ahí para Michelle, porque ese Germancito se queja de todo, mejor no lo llevamos, dice, ah, sí, ahí solo les va a echar a perder la noche.

0: Javi, salió moreno, salió negrito y tú eres cancha.
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0: Ay, para Francisco, oye, sí, esa muchacha me gusta mucho, me encantan sus labios, da ganas de morderlo. Ya me duele la cabeza cada rato, conejita, conejita, ya, Jessie.
1: 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Remodelación facial, en algunas...
0: Y la que celebran, ¿sí?
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0: pare... Y para mi conejita, el 3 de octubre, el Emir dice, ¿oh, sí?
1: No sé desde qué...
0: ¿Y por qué el 3 de octubre lee mi conejita? ¿Y por qué no hasta la fecha cuando entran los francos?
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0: Uy, llevamos lee Michelita, pero no te vas a clavar con ese Germán porque él es...
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0: Porque él es Kibakoch y Skip Mija,
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0: Para la traviesa.
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0: ¿Cuál macho, Jessica? No tengo nada. Y Jessica dice, ay sí, traviesa, Jasnola.
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Macaranda, digo Rosita. Ponías dos mi música y chato, dice, va pues Rosita. Saludos para el Alexei también, por si está ahí todavía.

Para mi conejita, Cacho Pachi, at mierda, la Francisco, aquí no es tu lugar, vete, vete. Así, oh, ojalá, Tatsi. Para Germancito, mi chunguita, le doy permiso que salgan. Yo tengo otras amigas también. Saldré con unas amigas de Totonicapán de Chivarrito. Entonces me imagino que se van a ir a ver a los legendarios allá en Totonicapán. Mejor me voy con ustedes, le Germancito.

Rosita, Jack, Nacaranda, huesos, ya se fueron a dormir ellos. No, no sé, no, o tal vez sí. Tal vez sí, porque... Porque ve, ahorita está yo, o sea, llovió, va. Que no se le va a ir a... Que no se le antoja ir a dormir.

Ahí para Germancito, sí, mi chunguita, tú siempre serás bienvenida, siempre juntos. Ya ves que esa Michelita me hace gastar mucho, ella no se controla en sus cervezas. Ahora va a dejar de ser la Michelita y le voy a decir la chispina, la chispina, ¿eh? Yo sí puro... Yo sí, Germancito, de que sí va a gastar, pero en otras cosas, porque yo el vicio que tengo es en comprar muchas, muchas cosas, muchas ropas, Shaggy.

0: Cosa que veo, cosa que me gusta y pues cosa que lo traigo en mi casa.
1: Esta canción que tanto es para alguien muy...
0: Hay bandas músicas, Chica Enamorada.

Jessica, saludame a mi ex chila Chawemir. Yo quiero todavía, dice, o sea, el Francisco. Saludos para ti, ex de la traviesa. ¿Cómo no, traviesa? ¿Cómo no? ¿Cómo no? Es que todas, creo yo, extrañan a sus ex, no solo tú, traviesa.

0: Y para mi conejita, hoy sí estoy muy feliz que no hay nada de audio, Lemi. Ay, uy, ahí va tu música, Lemi, chica enamorada.
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0: Y la neta que sí, mi conejita, bueno, de plano porque se fue de viaje.
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0: Ay, no.
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